0: orientar hacia la acción del gobierno. Tenemos un pequeño audio de José Antonio Kast, presidente de Chile. Vamos a escucharlo y volvemos.
1: La historia no la podemos borrar. Genera dolores, convicciones. Es muy probable que aquí mismo en Corral hayan sensibilidades muy distintas de lo que ocurrió hace 53 años atrás. Corral también es Chile. Y nosotros estamos en Corral buscando enfrentar problemas que hoy día afectan a nuestros compatriotas. Mirándose al futuro. Porque así como no puedo borrar la historia, tampoco puedo pedirle a nuestros compatriotas que estemos condenados por nuestra historia a no poder mirar el futuro de nuestra nación.
0: Bueno, pues ahí tienen esta declaración de José Antonio Kast tratando de ignorar la historia de Chile, y por eso es importante conmemorar, tener siempre presentes este tipo de fechas, como a través del Plan Cóndor, instrumentado de Estados Unidos desde la CIA, pues se impulsaron gobiernos, bueno, sí, regímenes dictatoriales en toda América Latina a través de golpes de Estado, como el que sufrió Salvador Allende hace 53 años en Chile, y ese contexto histórico intervencionista para dar paso a gobiernos dictatoriales sin democracia, violentos, que desaparecieron, que torturaron, pues no puede olvidarse, porque hoy parece, tal vez en un tono menos sanguinario, en un tono menos duro, parece replicarse ese injerencismo de Estados Unidos en la región para imponer gobiernos menos democráticos. Para miles de familias chilenas, recordar este golpe de Estado no significa quedarse en el pasado, como dice José Antonio Kast, significa mantenerse presente en lo ocurrido cuando las Fuerzas Armadas destruyeron el orden democrático, bombardearon la moneda y terminaron con la vida de Salvador Allende. La dictadura de Pinochet dejó una huella de violencia que todavía atraviesa a la sociedad chilena, y organismos oficiales han reconocido más de 40 mil víctimas de prisión política, tortura, ejecuciones y desaparición forzada. Más de 3.000 personas fueron asesinadas o permanecen como detenidas o desaparecidas. Mientras Kast se ausentó de la conmemoración institucional, cientos de personas marcharon por Santiago, llevaron flores al monumento de Allende y exigieron verdad, justicia y memoria para sobrevivientes y familiares. La fecha representa a quienes no pudieron volver a casa, a quienes fueron perseguidos y torturados y a quienes todavía buscan a sus desaparecidos. Y un abrazo, un aplauso a toda esa sociedad chilena que hoy salió a conmemorar el 11 de septiembre, porque a pesar de esa casta política que busca borrar, por más que diga Kast que no se quiere borrar la historia, sí, cuando no se conmemora desde la moneda el atentado, el golpe de Estado, se está tratando de eliminar la memoria. La ausencia del Estado en una fecha de esta magnitud pues marca un quiebre político y simbólico, porque mirar hacia el futuro no implica borrar las heridas del pasado, implica reconocerlas para impedir que vuelvan a repetirse. Y en una democracia, la memoria de quienes fueron asesinados, desaparecidos y perseguidos por razones políticas no debería depender de la ideología del gobierno en turno. Y esa es otra lucha cultural que se tiene que dar y que creo que el sur del continente está perdiendo, es la lucha cultural por la memoria. Muchos de estos gobiernos, como el de José Antonio Kast, el de Javier Milei, impulsados por esas granjas de bots de Cerimedo, de Negré, por ese ecosistema tóxico en redes sociales, ha intentado reinterpretar la dictadura en sus países, la de Videla, la de Pinochet en Chile, y disimular, borrar o atemperar los efectos negativos de esas dictaduras, incluso negando el hecho de los desaparecidos, el hecho de que hayan desaparecido gente, negando la lucha de décadas de las madres de Plaza de Mayo, negando la lucha de décadas de los familiares de las víctimas de desaparecidos en Chile. Historias tremendas que incluso la misma Michelle Bachelet, expresidenta de Chile, padeció, la familia de Michelle Bachelet padeció en campos de concentración en los que encarcelaban a todos los opositores al régimen de Pinochet. Y a propósito de este golpe de Estado en Chile de 1973, este hecho provocó diversas posturas entre todos los chilenos, incluso los futbolistas de ese país, algunas de las cuales quedaron marcadas en la historia, y precisamente sobre esta postura de los futbolistas tenemos la siguiente historia.
2: Una vez te has preguntado, ¿qué tanto peso político tienen las acciones de los futbolistas? El golpe de Estado de Chile del 11 de septiembre de 1973, que derrocó a Salvador Allende e instauró la dictadura de Augusto Pinochet, generó diversos posicionamientos de futbolistas chilenos que quedaron marcados en la historia. El caso más reconocido es el de Carlos Caselli, quien antes de viajar al Mundial de Alemania 1974 se negó a saludar a Pinochet. No obstante, su decisión tuvo represalias, ya que su madre, Olga Garrido, fue secuestrada y torturada por agentes del régimen. Otros jugadores de Colo-Colo, el equipo más popular del país, también se posicionaron contra la dictadura. Leonardo "El Pollo" Vélez y Francisco "Chamaco" Valdés no solo protestaron, sino que este último llegó al Estadio Nacional para exigir la liberación de su amigo Hugo Lepe, un exseleccionado detenido en el inmueble que, durante la dictadura, fungió como el campo de concentración más grande de la nación sudamericana. Sin embargo, no todos los jugadores se opusieron. Elías Figueroa, considerado el mejor jugador chileno del siglo XX, apoyó públicamente a Pinochet y votó a favor de su continuidad en el plebiscito de 1988. No obstante, el no a la continuidad del dictador se impuso con 55.99% de los votos, lo que impidió que Pinochet continuara en el poder y dio inicio al proceso de transición democrática en Chile. Por su parte, El Pollo Vélez afirmó que, aunque es común considerar a los futbolistas como una especie distinta que no debe opinar sobre política, también tienen derecho a expresar una postura y a desarrollar conciencia social, al recordar que, antes que futbolistas, son ciudadanos y, como tales, pueden tener preferencias por una ideología o manifestación social. Por lo anterior, vale la pena preguntarnos, ¿tienen los futbolistas la obligación, debido a su peso mediático, de posicionarse en temas políticos o deberían mantenerse al margen?
0: Y bueno, también es necesario recordar, insistir en que las dictaduras en América Latina no fueron una coincidencia, no fueron generación espontánea y fueron inducidas, provocadas desde Estados Unidos a través de la CIA, a través del Plan Cóndor, a través de mentes perversas como la de Henry Kissinger, y no son teorías de conspiración, no es el alucinar de los zurdos, de los comunistas, de los rojos. Los documentos desclasificados de la CIA así lo revelan, cómo se coordinó desde Estados Unidos la imposición de estos regímenes autoritarios que desaparecieron a miles de gentes en todo el continente. No fue una coincidencia y por eso es necesario insistir en la injerencia histórica que ha tenido Estados Unidos en el devenir de nuestras naciones. Y precisamente, pues que hablamos de Estados Unidos, se conmemora también a las víctimas de los ataques terroristas del 11 de septiembre de 2001, que dejaron a 2.977 personas fallecidas. Desde esa fecha hasta el día de hoy, se estima que más de 1 millón de personas han muerto como resultado de las guerras en Medio Oriente y de la llamada guerra contra el terrorismo, iniciada 9 días después de los ataques por el entonces presidente de Estados Unidos, George W. Bush. El actual gobierno estadounidense continúa con lo que denomina actividades antiterroristas en 78 países. Se calcula que aproximadamente 4.5 millones de personas han muerto de manera directa e indirecta como consecuencia de estas guerras posteriores al 11S. Al menos 940 mil fallecieron debido a la violencia bélica y por lo menos 38 millones de personas han sido desplazadas de sus hogares. Esta estrategia, esta narrativa que Estados Unidos ha utilizado hasta la fecha, desde Afganistán e Irak hasta la guerra con Irán, conflicto que Donald Trump justifica con argumentos de seguridad y lucha contra el terrorismo, una narrativa que también Estados Unidos ha utilizado para intervenir y actuar a su conveniencia en Medio Oriente, pero también al interior de su país. Este 25 aniversario de los ataques, hay que recordar que más allá del terrorismo, estos hechos también fueron el punto de partida para la implementación de medidas de vigilancia en todo el mundo, un acontecimiento que transformó la seguridad, la guerra, la aviación y los medios de comunicación a nivel global. A 25 años de los ataques, la hipervigilancia continúa a través de las redes sociales y la inteligencia artificial, y sobre este tema va la siguiente nota.
3: El siglo XXI no comenzó en enero. Comenzó el 11 de septiembre de 2001. Y no se pone en el centro de Estados Unidos, pero es indudable que a 25 años del atentado, la seguridad, la aviación, la guerra y la vigilancia cambiaron para siempre en todo el mundo. Ya pasó una generación y quienes nacieron después de 2001 lo recuerdan quizá como recuerda Rue de Euphoria.
4: Nací 3 días después del 11 de septiembre. Mis padres pasaron 2 días en el hospital, viendo esas torres caer una y otra vez, hasta que los sentimientos de dolor dieron paso a la apatía.
3: No es un hecho aislado. Fue el mayor ataque terrorista sufrido por Estados Unidos en su territorio. O bueno, si dejamos de lado las teorías conspirativas. El 9-11 fue el Big Bang de la vigilancia masiva. Apenas 45 días después del ataque se aprobó la Ley Patriota, la legislación que legalizó la recolección de datos de ciudadanos ordinarios, sin necesidad de una orden judicial. Teléfonos, correos electrónicos, con datos personales, todo. De la noche a la mañana, el espionaje pasó de ser una herramienta de investigación criminal a un derecho por defecto del Estado, que brincó de Estados Unidos para replicarse en todo el mundo. Tras el 9-11, el Pentágono creó Total Information Awareness, un programa impulsado por John Poindexter para encontrar la aguja en el pajar, recopilar masivamente datos digitales y usar algoritmos para detectar patrones sospechosos. Aunque fue cancelado en 2003, su lógica permanece en las redes sociales y sistemas de vigilancia, que emplean ya la IA, para predecir comportamientos antes de que ocurran. Las filtraciones de Edward Snowden en el 2013 con el programa Prisma demostraron que el modelo se había consolidado. El gobierno tenía puertas traseras en los servidores de las Big Tech. La recolección masiva de metadatos, fotos, ubicaciones y registros ya no era una medida de emergencia, sino el nuevo modelo de negocio de Silicon Valley. Hoy, 25 años después, la inteligencia artificial no inventó la vigilancia masiva. Simplemente le puso un algoritmo que empezó ese 11 de septiembre. Sistemas como Palantir, el proyecto Maven del Pentágono, surgieron para procesar datos de inteligencia militar. Una lógica que hoy también se refleja en los sistemas automatizados de selección de objetivos de Israel en Palestina. Así como herramientas de analítica predictiva y reconocimiento facial que procesan grandes volúmenes de datos en nombre de la seguridad. Crecer después del 9-11 no es solo haber visto el World Trade Center colapsar en televisión, en vivo y en directo. Es pertenecer a la primera generación que normalizó estar monitoreada las 24 horas del día y acostumbrada a la violencia en televisión y redes sociales. Un resultado en mayor o menor medida de lo que ocurrió aquella mañana en...
0: Por eso es importante el 11S en Latinoamérica, por la injerencia de Estados Unidos en las dictaduras de nuestra región y porque el 11 de septiembre de 2001 significa el tremendo shock que sufrió el mundo, que pues atemorizado por los posibles ataques terroristas permitieron la injerencia de Estados Unidos, permitieron la extraterritorialidad de las leyes estadounidenses, la vigilancia sobre las redes de Internet, que muchas de ellas pasaban por territorio estadounidense, y también por el temor, primero por ser socios muchos de ellos de Estados Unidos, y también por el temor de quedarse fuera de esa modernidad que significaba Estados Unidos. Por eso, gran parte del mundo aceptó la vigilancia de Estados Unidos, que como bien platica la nota, pues ha evolucionado hasta el día de hoy con la inteligencia artificial y que permite manejar grandes cantidades de información, seleccionar objetivos a través de la inteligencia artificial, y nos encontramos ante la misma disyuntiva que hace 25 años, aceptar ese vasallaje a través del software de Estados Unidos. Hace 25 años fue el de la vigilancia con la Ley Patriota, o hoy es aceptar a la inteligencia artificial involucrándose en cualquier tema de nuestras vidas, ya sea personal o de Estado. Es la nueva disyuntiva y es muy parecida a la de hace 25 años. Por otro lado, cambiamos de temas. La titular del Secretariado Ejecutivo del Sistema Nacional de Seguridad Pública, Marcela Figueroa, informó que en los 2 años de gobierno de la presidenta Claudia Sheinbaum se registró una reducción del 64% en el promedio de homicidios dolosos, al pasar de 2.5 en diciembre de 2024 a 0.9 en agosto de 2026, el año más bajo desde 2015. Los delitos de alto impacto disminuyeron 44% al pasar de 4.8 en noviembre de 2024, a 2.7 en agosto de 2026. Uno de los delitos con mayor reducción fue el del robo de vehículo, que tuvo una disminución del 68% respecto a noviembre de 2024. Escuchemos estas cifras de seguridad sobre Chiapas.
5: En esta primera gráfica podemos ver la tendencia en el promedio diario de homicidios dolosos desagregados de forma mensual. En este caso vemos de septiembre de 2024 a agosto de 2026. Señalamos ahí el comparativo con el mes de diciembre, dado que es el mes que inicia el gobierno del Poder Ejecutivo del Estado de Chiapas, encabezado por el gobernador Eduardo Ramírez. Como se puede ver en la gráfica, hay una disminución del 64% en el promedio diario de homicidios dolosos, pasando de 2.5 homicidios diarios en diciembre de 2024 a 0.9 en este último mes de agosto que acaba de concluir.
0: El gobernador de Chiapas destacó que entre 2025 y 2026 más de 194 mil personas se han alfabetizado en el estado gracias al programa Chiapas Puede. Señaló que para dar un impulso integral en esta materia se brinda un apoyo a las y los asesores en territorio.
6: Actualmente se han alfabetizado 194 mil al mes de septiembre. La meta es llegar a 250 mil a diciembre. Aquí da una parte de la beca la Presidenta de la República y la otra parte la da el Gobierno del Estado, la que sigue. También les damos una beca mensual a los asesores. Hay 8.844 asesores en territorio. Esto significa que, ¿por qué la alfabetización había tenido éxito? Porque se hacía desde la comodidad, los invitaban a la escuela, a la cabecera, pues en lo que van y vienen y se trasladan por las tardes, pues ¿quién quiere ir? Pero ahora, con los asesores, que una parte también paga la presidenta y otra parte paga el gobierno del estado.
0: Esta política ha permitido resarcir una deuda histórica con la comunidad chiapaneca, en la que hasta 2020 más de 500,000 de personas no sabían leer ni escribir. Se trata de una acción trascendente, sobre todo en materia de género, pues el analfabetismo vulnera principalmente a las mujeres, como señaló el gobernador. Por último, Eduardo Ramírez destacó que en el marco del 60 aniversario del Día Internacional de la Alfabetización, la UNESCO otorgó a este programa el premio UNESCO Confucio de Alfabetización en reconocimiento a este factor intercultural y bilingüe de la iniciativa. Y bueno, vamos ahora rápidamente con un bloque político, con sátira, porque tenemos el No es Meme de esta semana.
7: ¿No es meme? Esta semana, el exceso de tecnología desplegable provocó que más de uno de los integrantes de la oposición terminaran más volteados que los nuevos celulares. Y es que tan desesperados están en la derecha que hasta el expresidente panista Vicente Fox ahora parece que ya tiene de nuevos mejores amigos a quienes dijo eran sus peores enemigos.
8: Mejores amigos por siempre. Regresó el PRI, pero al cuadrado.
9: Tira, a mí tal vez se me quite lo majadero, pero a ustedes, lo mañosos, lo malos para gobernar y lo corruptos, no se les va a quitar nunca.
10: Pero se necesita carácter, firmeza y un verdadero liderazgo para acabar con 70 años de corrupción, pobreza y desesperación.
7: Aunque ya no nos sorprende mucho lo que diga o haga el expresidente Chente Fox.
11: Peor porque el PRI creó instituciones, controló el voto, hizo trampa y controló el poder, pero creó instituciones buenas para el país.
12: ¿No tienes otro lugar donde decir estupideces?
13: No, hoy no.
7: Y es que tal parece que eso de ser irreverentes e hipócritas en el PRI se les da muy bien. Pues ahora el dirigente nacional del PRI, Alito Moreno, intentó llamar la atención haciéndose el chistosito y le pidió al nuevo secretario ejecutivo del INE que no se enferme.
14: Me dicen que usted es un hombre inteligente, con experiencia, se ve sano, no se vaya a enfermar.
15: ¿Qué? ¿Qué?
7: Incluso lo suyo es la hipocresía, pues también se atrevió a decir que el INE ha permitido irregularidades electorales y que el proceso electoral exige responsabilidad.
13: Consejeras y consejeros, la defensa de nuestra democracia exige carácter, exige responsabilidad y un compromiso y firme convicción con la República, como bien se ha dicho aquí.
7: Aunque eso de ser muy responsable no se le da al vandalito Moreno, pues en plena sesión del Consejo General del INE se puso a hacer llamado al voto.
13: El próximo 6 de junio se renovarán 500 diputaciones federales, 17 gubernaturas, 31 congresos locales y miles de cargos de elección popular. Una lista nominal de más de 100 millones de electores.
7: Pero eso sí, después se quiso hacer el gracioso y dijo que su vaso era de años pasados, aunque eso no le quita la trampa de llamar al voto. Y ya con tantas mentiras dobladas y desdobladas, Alito Moreno parece que vive en su propia realidad.
15: Todos sus spots, todas sus campañas nacionales son en contra mía y en contra del PRI. Eso es señal que vamos muy, muy bien.
12: ¿Por qué estás tan obsesionada conmigo?
0: Bueno, pues ahí tienen a Alito Moreno y a Vicente Fox, estas dos congruentes figuras de la oposición mexicana, y era lo que les comentaba al principio, cómo los mexicanos, los electores mexicanos se van a identificar con, por ejemplo, Alito Moreno, que se la vive en Washington, que se la vive pidiendo la intervención de Estados Unidos, cuando, bueno, México vive esta, pues esta etapa de revalorización, ¿no? Nos hemos revalorado como país, nos hemos revalorado como mexicanos, y bueno, pues ver a un político que quiere entregar a Estados Unidos a México, pues es bastante extraño, por decirlo menos. Así llegamos al corte de Punto de Referencia en Contraste. Nos quedamos unos minutos con ustedes en redes sociales. Pásense a Facebook, YouTube y X, y volvemos con más información en Punto de Referencia en Contraste.
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11: Estamos de vuelta en Punto de Referencia en Contraste a través de las frecuencias de Imer Noticias, la red Altavoz Radio y TV Migrante. Vamos con información de la Ciudad de México. La jefa de gobierno, Clara Brugada, encabezó la iniciativa Cuidarnos en Unidad Previene Riesgos, la cual busca prevenir los riesgos en las unidades habitacionales, y para ello, en la colonia Obrera, otorgó a las familias un detector de gas y una mochila de vida. El reporte completo lo tiene nuestra compañera de Imer Noticias, Guadalupe Franco.
12: ¿Qué tal, Gustavo Auditorio? Muy buena tarde. Así es, desde la colonia Obrera en la alcaldía Cuauhtémoc, la jefa de gobierno de la Ciudad de México, Clara Brugada, puso en marcha el programa Cuidarnos en Unidad Previene Riesgos, con la entrega de 5,000 mochilas de vida y detectores de gas para habitantes de unidades habitacionales. En su mensaje, la jefa de gobierno destacó que la prevención es fundamental en una ciudad sísmica y recordó que la colonia Obrera mantiene viva la memoria de los sismos de 1985 y el 2017.
13: Y estamos. Mochila de vida es una herramienta de prevención que puede marcar la diferencia. Aquí en Acuautemoc, que recordemos que tanto en el 85 como en el 2017 hubo gran impacto con los sismos, tenemos que prepararnos más. Así que aquí van a encontrar un kit de primeros auxilios.
12: La jefa de gobierno detalló que las mochilas incluyen artículos como botiquín, lámpara, silbato, cobija, alimentos y una USB para guardar los documentos importantes de manera digital. Explicó que los detectores de gas deberán colocarse en lugares altos y ante una alerta se recomienda ventilar el inmueble, llamar a 911 y salir del lugar. Durante el acto, la jefa de gobierno aprovechó para reiterar el llamado a la población a participar en el simulacro nacional del próximo 19 de septiembre a las 12 del día, cuando se activará la alerta sísmica en los cerca de 14,000 altavoces que hay en la Ciudad de México. Esto pues al reiterar que los simulacros permiten al gobierno y a la población en general poner a prueba todo el sistema de respuesta de la capital del país. Escuchemos.
13: Recordemos que los simulacros son ejercicios estratégicos. Nos permiten poner a prueba todo el sistema de respuesta de la ciudad. Revisar tiempos de reacción, y esto no es cualquier cosa. A ver, ¿qué sucede en un simulacro? Todos sabemos que tenemos que ponernos también en alerta y salir rápidamente.
12: Gustavo Auditorio, comentar que durante este acto también se hizo la entrega de mochilas de vida para las infancias, así como para animales de compañía. Mi reporte.
11: Muchas gracias a Guadalupe Franco, y en el estudio ya nos acompaña Emerson Segura, periodista internacionalista y director de TV Migrante, para platicarnos precisamente de la información más actualizada sobre migración. ¿Cómo estás, Emerson?
14: ¿Qué tal, Gustavo? Muy bien, ¿y tú cómo estás?
11: Bien, gracias. ¿Qué tenemos el día de hoy?
14: Creo que la fecha, ¿no? El 9-11, ¿no? Los dos 9-11 en la historia, es decir, sin duda me refiero primero a las Torres Gemelas, ¿no? Un ataque que, como bien se ha señalado, ¿no?, en la prensa, conmocionó al mundo, conmocionó a Estados Unidos. Ustedes también lo han venido documentando bien. Fue el inicio, ¿no?, de esta nueva era de la securitización global, es decir, donde Estados Unidos traslada su legislación nacional a un plano internacional, es decir, se profundiza esta noción de un policía global donde vigila las fronteras, intensifica controles fronterizos, da nacimiento a una nueva dimensión.

0: Namdani, hijo de familia migrante musulmán, es el alcalde de Nueva York, ¿no? Que se dieron cita este 11 de septiembre en la zona cero, ¿no? En un monumento con la presencia de expresidentes, estuvo ahí Bill Clinton, Bush, Obama, Joe Biden, Trump fue el gran ausente de esta fotografía. Un momento que conmocionó la vida no solo de los Estados Unidos, sino la vida de muchas personas, y también que como decía, cambió, ¿no?, toda esta noción de seguridad en el mundo, pero que también el otro rostro de ese 9-11 eran los trabajadores migrantes indocumentados, Gustavo, trabajadores que estaban en la construcción, en servicios de comida, en servicios de limpieza, y trabajaban en el World Trade Center, ¿no?, y que fueron víctimas de este atentado, y que se suelen hacer estas grandes listas, ¿no?, de las personas que murieron en estos ataques, pero también había muchos migrantes de los cuales por su misma condición de migrante indocumentado, pues no había registro, ¿no?, o era muy complicado dar con él, dado que también muchos migrantes tienen, digamos que el número de seguridad social distinto, y también para la misma vida cotidiana, pues es también un sistema que prevalece la noción, digamos que se vio atentada la identidad estadounidense con este ataque, pero en esta identidad estadounidense no es única ni es uniforme, y también formaban parte estos migrantes de la sociedad estadounidense, pues que se vio trágicamente golpeada, Gustavo.
1: Y muchos de ellos que no se supo, ¿no?, quiénes eran, hay todavía migrantes desaparecidos que no se sabe qué pasó con ellos.
0: Así es, el consulado de México ha hecho estos, digamos que esta identificación de varios migrantes, sobre todo originarios de Puebla, de Oaxaca, que formaban parte de la fuerza laboral, pero pues es un registro que, digamos, faltan también de otros países, no solo mexicanos, ¿no?, trabajadores que hacían su vida pues cotidiana, Gustavo, y que quedaron borrados también por muchos medios de comunicación estadounidense, es decir, como si la noción y de la identidad única estadounidense fue la atentada, ¿no?, como si no hubiera claro, más personas, ¿no?
1: Y también llama la atención lo de Zora Mamdani, como si en 25 años pasaron de ese terror, de ese miedo que le tenían a los musulmanes, porque se volvió un estigma tremendo, a votar, ahora dirige la ciudad, ¿no?
0: Y que es también un líder político que creo que ha demostrado una capacidad de articulación política que ha sido incluso un frente no solo para el mismo Partido Republicano, sino para el Demócrata. O sea, ha inaugurado este grupo de demócratas socialistas, ¿no?, junto con Alejandro Ocasio-Cortez, también representante de Nueva York, y otros legisladores que se están sumando en esta contienda, en estas midterms, en estas elecciones de medio término, donde están ganando, están avanzando candidatos con posturas más progresistas, ¿no?, que el establishment del Partido Demócrata tradicional. Se están abriendo paso al interior de este partido y están contrapunteando justamente al discurso y a las políticas abiertamente xenófobas y antimigrantes de Donald Trump, ¿no? O sea, es digamos que es una nueva oleada fresca, ¿no? Discursivamente y también en políticas públicas. Y creo que esa es la gran revelación de Mamdani, ¿no? Que él, siendo originario de una familia migrante, su padre un muy reconocido académico de Columbia, su madre también en el mundo cinematográfico como directora de cine, digamos que él es como producto, ¿no?, de esta, como esta recuperación de la mejor tradición liberal cosmopolita neoyorquina, ¿no?, multicultural, diversa, ¿no?, y eso es lo que también para mucha gente digamos que es por eso también parte, ¿no?, del atractivo de Zora Mamdani, y aparte que es muy bien parecido también.
1: Y bueno, pues es que hay muchas lecciones dejó el 11S, también los medios de comunicación, la manera en que lo cubrieron ese día. O sea, hay muchos ángulos, ¿no?
0: Sí, y creo que los medios de comunicación, todo mundo, ¿no? También la gente que nos está escuchando, pueden, la pregunta,
1: la
0: ¿no? ¿Qué estabas haciendo, ¿no? Cuando ese momento, ¿no? Quedó catapultado, que quedó en la fotografía, ¿no? De la mente de todos, ¿no? De iban al colegio, ya estaban trabajando, estaban en la universidad, ¿qué sucedió? ¿Quién te llamó por teléfono? O sea, eso quedó grabado, ¿no? Donde sin duda se veía como una y representó una antes y un después en muchos términos, pero hoy, Gustavo, también hay otro 9-11, ¿no? Y es, estamos refiriéndonos al aniversario del golpe de Estado en Chile, donde creo que vale la pena recordar en esta fecha, Gustavo, refrendar la amplia tradición de asilo y de refugio político que ha sido México para otros países, ¿no? En momentos muy oscuros de las dictaduras en América Latina, también lo mismo para durante el franquismo, ¿no? El exilio español en México. México fungió también como como hogar para muchos chilenos que salieron tras esta dictadura de Pinochet, una dictadura que también provocó, digamos que a casi al año siguiente, un poquito más, en noviembre del 74, que México rompiera relaciones, ¿no?, con el gobierno de Chile en la época de Luis Echeverría, y quien era encargado de la embajada en Chile fue quien le dio al ojo justamente a los chilenos para que pudieran venir a nuestro país, González Martínez Corvalá, y eso se ha replicado en muchos casos, ¿no? Tenemos el caso también en Europa, el caso en América Latina. Es decir, México ha tenido una tradición abierta, ¿no?, de recibir justamente a migrantes, a personas, artistas, académicos, muchos líderes sindicales de movimientos sociales que han encontrado en México una casa, un refugio, un hogar, y que han echado raíces, ¿no? Y creo que vale la pena mucho recordarlo, ¿no?
1: ¿Y crees que en el escenario actual de Latinoamérica, con el avance de estos gobiernos de ultraderecha, crees que se pueda repetir un fenómeno de asilo de opositores políticos?
0: Yo creo que de las mismas dimensiones me cuesta trabajo verlo, ¿no? Pero hay un paralelismo donde hay quienes dicen que se ha cruzado una línea roja el retorno de José Antonio Kast al gobierno. O sea, desde el retorno a la democracia se habían alternado estos gobiernos en Chile, socialistas, socialdemócratas, de una derecha, digamos que tradicional, ¿no? Y había este bipartidismo, ¿no?, entendido, donde las fuerzas, digamos que más de izquierda, eran marginadas. No había una conversación tan abierta sobre la reivindicación de la dictadura de Pinochet, pero desde hace varios años, desde el referéndum de 2023, donde se votó por una nueva constitución o mantener justo la de la era de Pinochet, ya había avisos sobre una cierta pulsión a la reivindicación de estos modelos políticos bajo la promesa del orden y la ley, del orden y la paz. Y que José Antonio Kast era bastante marginal, pero que en muy pocos años devoró a una derecha, y la extrema derecha ha llegado al poder, lo cual ya se rompe una especie de pacto social y un pacto político, y donde sí se vive una verdadera polarización política, ¿no?
1: Bueno, pues ahí está el escenario del 11-S. Y mañana en TV Migrante.
0: En TV Migrante, Gustavo, vamos a estar hablando un poquito de eso, esta reivindicación de los otros rostros de los migrantes, ¿no? Del 9-11 en las Torres Gemelas, pero vamos a tener una charla con la académica María Emilia Tillú, justamente sobre la identidad migrante, la criminalización y esta pulsión de ultraderecha que hoy existe en la región y también en el mundo. Y sobre eso también, incluso Chile se enojada que han llegado a Francia bajo, pues digamos que mexicanos que han decidido emprender este platillo a partir de también la importación y exportación de los ingredientes. De eso vamos a estar platicándoles mañana en TV Migrante a las 8 de la noche en Canal 14 y a las 7 en TV Migrante.
1: Pues ya me dejaste con varias preguntas de los chiles en nogada. ¿Los hacen todo el año o nada más ahorita?
0: Digamos que lo hacen todo el año porque aparte emprendieron toda una industria ahí de salsas, de chiles, o sea, justamente que se pueda adecuar para Francia, ¿no? Lo cual no es nada sencillo.
1: Vale, pues está bueno.
0: Muchísimas gracias, Gustavo.
1: Y recordarles también las redes sociales de TV Migrante para que estén al tanto de esta información y de lo que ocurre en TV Migrante Informa, @ TV Migrante. Vamos rápidamente con información internacional porque está aumentando las fricciones en Yemen. También aumentó la preocupación por las capacidades militares que puedan desarrollar los hutíes con apoyo tecnológico de Irán. La empresa estadounidense de inteligencia artificial Anthropic reveló que una célula ubicada en el norte de Yemen utilizó su modelo Cloud para intentar desarrollar software de guía, navegación y control para misiles balísticos. Ya lo habíamos platicado en la semana, hay que tener mucho, mucho cuidado con este tipo de notas porque lo que nos están tratando de vender es miedo de lo que se puede hacer con la inteligencia artificial, y después Anthropic nos va a salir con que ellos tienen la solución y nos van a vender la solución para que no nos hackeen con cloud, para que no hagan armas inteligentes con cloud. Entonces a los estados, a los gobiernos les van a vender algún tipo de software para evitarlo. Entonces hay que ser muy mesurados con esta información. Lo cierto es que Ansar Allah, los hutíes, ya tomaron el estrecho de Bab al-Mandab. Han prácticamente evitado, ya evitan que Arabia Saudita pueda exportar su petróleo, ya no puede sacarlo por el estrecho de Hormuz, ya no va a poder sacarlo por el estrecho de Bab al-Mandeb. Atacaron uno de sus oleoductos más importantes, entonces una situación bastante complicada para Arabia Saudita, uno de los aliados de Estados Unidos en la región. Y bueno, también parece que filtró Axios que por lo menos el príncipe saudí se había comunicado 2 veces con Donald Trump pidiéndole apoyo, intervenir en contra de los hutíes, en contra de Ansar Allah, y que Donald Trump se había negado. Entonces, bueno, también su conflicto en Irán lo que ha demostrado es la incapacidad de Estados Unidos para defender a sus aliados en la región, que era la gran promesa que había hecho Estados Unidos a cambio del petróleo, a cambio de que el petróleo de la península arábiga se comercie en dólares y el dólar siga siendo una moneda atractiva. La promesa era que los iban a cuidar, que la seguridad de la región iba a correr a cargo de Estados Unidos. Y bueno, Irán lo que ha demostrado es que en la región, al menos en la región, Estados Unidos tiene pies de barro y no puede ni cuidarse solito. Pero bueno, vamos a temas más amables. Ya está en el estudio también Diego Pardavé para platicarnos de Avándaro. ¿Cuántos años se cumplen de Avándaro, Diego?
2: Hola, Gustavo. Saludos a todas las personas que ya están con nosotros. Y sí, de Avándaro, 55 años. Toda una vida, 55 años de este festival, que muchas veces se habla de él como el final del rock en nuestro país como tal. Sí fue un momento parteaguas en el sentido de que se agudizó algo que ya existía en México, no por el movimiento del 71 o del 68, aunque están ligados, sino que el rock siempre fue mal visto por las autoridades de nuestro país, donde se atacaba al género musical y a todos los exponentes del mismo, donde incluso aquellos grupos que lograban tener cierta participación en Telesistema Mexicano, que en este caso es lo que hoy día conocemos como Televisa, tenía programas como, voy a decir una marca, Nescafé a Gogó, que una...
1: ¿Neta?
2: Sí, existía un programa de televisión que se llamaba Nescafé a Gogó, donde se presentaban músicos y veías a personas bailando. Pero el rock siempre fue atacado y Avándaro está celebrando 55 años de existencia. Y es algo de lo que se tiene que hablar, sobre todo por los personajes que también estaban involucrados. El día de hoy, el Congreso de la Ciudad de México aprobó una propuesta del año pasado de nombrar el Día del Rock Mexicano, el Día del Rock and Roll Mexicano, este día 11 de septiembre, ya ha sido autorizado por el Congreso de la Ciudad de México. Así que ya tenemos un Día del Rock en nuestro país. Y es este 11 de septiembre, que además es una fecha emblemática por lo ocurrido en 1973, allá en este golpe de Estado contra Salvador Allende, este presidente de Chile, un golpe de Estado que marcaría toda Latinoamérica con la llegada al poder por parte del general Augusto Pinochet. Y por supuesto mencionar el 11 de septiembre del 2001 con los atentados contra las Torres Gemelas y otros eventos que se dan en ese mismo día, el Pentágono, y ahí se envuelve Avándaro dentro de estas celebraciones.
1: A ver, pero para los más jóvenes,
2: sí,
1: los que no tienen 55 años, ¿qué fue Avándaro? ¿Por qué es importante para el rock mexicano? ¿Quiénes estuvieron? ¿Quiénes los organizaron? Cuéntanos así brevemente.
2: Básicamente Avándaro fue la idea de que en México pues nunca habíamos tenido un festival de rock. A inicios de los años 70 ya era común en los Estados Unidos y en Inglaterra de manera particular los festivales dedicados a este género musical, como Woodstock, como Monterey Pop, y la Isla de White eran algunos de los festivales. Y en 1971 a las salas cinematográficas de nuestro país llegó el documental del Festival de Woodstock. Y no había existido algo así parecido. Entonces, unos jóvenes decidieron organizarse y decir, pues, ¿por qué no hacemos un festival de rock y además de ruedas? Porque se organizó en una pista de carreras allá en Avándaro, en el Estado de México, a 5 kilómetros de Valle de Bravo. Y se dijo, pues, en la tarde del sábado 11 de septiembre, que sea el concierto de rock. Y el día domingo, que sea la carrera de autos, y tenemos un evento musical, cultural y además deportivo, en este caso, representado por las carreras. Esa fue la propuesta de dos jóvenes que invitan a una serie de personajes a participar, como Justino Compean, que hace algunos años fue muy famoso por ser parte de la Federación Mexicana, ¿sí?, de Fútbol. Bueno, Justino Compean fue uno de los organizadores de este festival, así como Luis de Llano, que en ese entonces era un productor y creativo de Telesistema Mexicano, que tenía una sección que se llamaba La Onda de Woodstock, que se transmitía en un programa, si no me falla la memoria, siempre en domingo, conducido por Raúl Velasco. Tenía su espacio de La Onda de Woodstock, porque Luis de Llano era un jovencito hippie de aquellos años, y se les da la oportunidad, e incluso Jacobo Zabludovsky participa dentro de esta organización.
1: ¿Es el Luis de Llano lo de Sasha?
2: Así es, ese Luis de Llano, que siempre quiso ser músico y, bueno, nunca logró tener una carrera musical, aunque sí estaba muy metido en la cuestión de producción. Él participa como uno de los organizadores, e incluso la compañía refresquera, no sé si podamos decir esa marca, la Coca-Cola también participa como patrocinador de este evento, donde se contratan a varias bandas, entre ellas el Three Souls in My Mind, que ese era el nombre de una banda de rock que tiempo después conoceríamos simplemente como el Tri. Era la de Three Souls in My Mind, estaban los Dux Dux, Tinta Blanca, y bueno, se buscó a Javier Batis, quien se quedó atorado en el tránsito, porque se habla de que la carretera que llevaba a Avándaro, pues se vio inundada de automóviles y que ya no logró llegar Javier Batis, y la Revolución de Emiliano Zapata declinó la invitación ya que tenía otro compromiso. Ese era el Festival de Avándaro, que se reunieran bandas de rock mexicano a tocar. ¿Qué característica tiene estas bandas de rock? Cantaban en inglés. Después del boom del rock en español que se dio en nuestro país con intérpretes como Los Locos del Ritmo, como Los Rebeldes del Rock, donde estaban gente, o los Teen Tops, donde estaba gente como Enrique Guzmán, Johnny Laboriel, César Costa, Angélica María, Julisa, que es hermana de Luis de Llano. Bueno, todos ellos que empezaron con este movimiento del rock en español, que fue un gran movimiento, aunque muy ligado al rock británico y al rock estadounidense, porque básicamente eran las covers. Y además eran covers a las canciones. Tenías La Chica Alborotada, que cantaba alguna banda, pues no, era Dizzy Miss Lizzy, era otra canción en inglés. Entonces eran puros covers lo que se hacía en nuestro país, salvo algunas excepciones, como Tus Ojos, composición del baterista de Los Locos del Ritmo, Rafael Acosta, interpretada por Toño de la Villa, que era el vocalista de esta agrupación, quien murió desafortunadamente muy joven, a los 21 años de edad, el gran Toño de la Villa. Pero después de esta primera oleada y de que el rock and roll de finales de los 50, principios de los 60, muta lo que era conocido como la música gogó, mientras que en los Estados Unidos teníamos la psicodelia, el hard rock, empezaron a surgir bandas inspiradas por el movimiento de rock que se da en la frontera de nuestro país, sobre todo en Tijuana, donde surgen bandas como los Dux Dux, como el Three Souls in My Mind, aunque ellos estaban aquí en la Ciudad de México, gracias a la gran influencia de artistas como Javier Batis, que les enseña a estos jóvenes. Batis es uno de los fundadores indiscutibles del movimiento de rock en nuestro país, pero empezaron a cantar en inglés, uno porque estaban en la frontera. Eran muchas bandas que venían de ahí. Ahí estaba Carlos Santana, que da el brinco a la zona de San Francisco, y también Fito de la Parra, que también se va a los Estados Unidos. Pero empiezan a cantar en inglés, y como decía el gran Parménides García Saldaña, este gran autor de obras y perteneciente al movimiento de la onda como Rey Criollo, decía, no se cantaba en inglés por cuestiones de malinchismo, sino porque era la manera en que podíamos brincar la censura del tipo de letras que se tenían. Hablé hace un momento de la Revolución de Emiliano Zapata, que era una agrupación que además tomaba un elemento nacional de la de la formación de nuestro país, de nuestro México, tras la Revolución Mexicana, a partir de lo que hiciera el PRI, tomando estas figuras de la Revolución Mexicana y juntándolas todas en un monumento, cuando muchas de ellas habían combatido, y toma el nombre de un héroe nacional como es Emiliano Zapata, y tiene una canción llamada Nasty Sex. Y todo lo que decía la letra, pues era más fácil cantarla en inglés, y la radio la podía programar. Total, nadie entiende inglés. Y entonces se da esta aprobación del festival, entra la Coca-Cola a financiarla, y uno de los que autorizó este presupuesto y que apoyó para que se transmitiera vía radio a través del 660 de amplitud modulada, que era Radio Juventud, bueno, ahí estuvo relacionado Vicente Fox Quesada, quien trabajaba en ese momento en la Coca-Cola en nuestro país.
1: ¿A poco?
2: Y él fue uno de los que apoyó a Justino Compeán para decirle, no te preocupes, aquí está el dinero para contratar tantas bandas para que se realice el evento. Jacobo Zabludovsky ayudó en la comercialización.
1: ¿Qué te pasó, Fox? Antes eras chévere, diría.
2: Yo creo que nunca lo fue, pero esa es otra discusión. Pero él estuvo ahí involucrado. Jacobo Zabludovsky convence a Televisa de hay que filmarlo, hay que hacer un documental. Ya vieron lo que se realizó en Woodstock. No se trataba de imitar, era decir, vamos a hacer el propio. Y todo estaba muy fresco. Hay documentos por ahí que hablan de que el gobierno de la República Mexicana, encabezada por Luis Echeverría, estaba enterado de ello y que aceptó, porque decían, algo va a pasar y los vamos a culpar, y así olvidamos un poco lo que había ocurrido el 10 de junio en el jueves de Corpus Christi, que fue esta terrible masacre. Se da este evento, son culpados, se les acusó de faltas a la moral, de estar bebiendo y drogándose frente al público, y el rock cayó en un ostracismo que, si ya la tenía complicada, desafortunadamente el Festival de Avándaro, tras la represión del gobierno, se tuvo que ocultar, se van a las periferias de las ciudades, ya existían los hoyos funky, pero aquí crecen, luego vendría el movimiento de la trova y pareciera que el rock quedaba ocultado.
1: Bueno, pues ahí tenemos un pequeño recorrido por el rock mexicano.
2: Así es, y pues si tienen oportunidad, busquen los audios del rock de Avándaro y la participación de Peace and Love cantando We Got the Power, Tenemos el Poder, por esa canción, y decir chin chin, el que no cante, lo sacaron del aire y se acabó la transmisión en radio del Festival de Avándaro.
1: Pues muchas gracias, Diego Pardavé.
2: Gracias a ti.
1: Muchas gracias a toda la gente que hizo posible este programa y a ustedes que nos escuchan y nos ven todos los días. Soy Gustavo Ramírez, nos escuchamos y nos vemos el lunes.

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2: El manager Craig Stemmen dejó abierta la posibilidad de incluir al joven receptor Titan Salas en el roster de postemporada por su parte defensivo, pese a iniciar de 12 nada al bat tras su llamado desde el mes de septiembre. Los Pumas rompen la racha en casa, pero enfrentan su maldición en Guadalajara. Primer triunfo local. Pumas logra su primera victoria en casa de la apertura 2026 tras vencer 3-1 a León con goles de Juninho, Robert Morales y Pedro Vite. Siguiente reto para las Chivas. Visitan a Guadalajara cargando con una racha de 2,899 días, casi 8 años sin ganar en tierras tapatías. El antecedente, sur. El último triunfo en el Akron fue el 6 de octubre del 2018, 2-1. Desde entonces acumulan 4 derrotas y 3 empates en la Liga MX. El director técnico del PSG, Luis Enrique, elogió al ciclista mexicano Isaac del Toro, calificándolo como un corredor valiente y destacado por su aprendizaje junto a Tadej Pogačar, tras sus destacados logros en el Tour de Francia y en la Vuelta a Alemania. En el básquetbol de Ensenada, los Lobos reciben hoy viernes en la lobera del gimnasio Oscar Tigre García a los Bandidos de Mexicali y mañana sábado reciben a Titanes de Tijuana. Ambos partidos inician a las 8 de la noche. 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En la final del estatal de béisbol de Baja California, la Liga Municipal de Rosarito apretó la serie ante Ensenada tras ganar el primer juego 7-5 con 3 jonrones y rescatar un dramático empate a 8 carreras en la novena entrada del segundo encuentro. Está suspendido por falta de luz desde entonces. La acción se reanudará este domingo en el Deportivo Antonio Palacios de Ensenada con transmisión en vivo por Línea Cañón Radio e Imagen a través de Facebook. Ricardo "El Tuca" Ferretti criticó duramente la continuidad de Carlo Ancelotti con la selección de Brasil hasta el 2030, calificándolo con la decisión como una burrada y asegurándolo que está muerto por su falta de intensidad en la cancha, a pesar de que el italiano registra un 64.7% de efectividad en 17 encuentros. Los Padres de San Diego, 78 victorias, 68 derrotas, abren serie clave de fin de semana visitando a los Gigantes de San Francisco, 62 ganados, 85 perdidos, en la lucha por el comodín de la Liga Nacional. Para hoy viernes 11, Robbie Ray de San Diego contra Anthony Molina de San Francisco, a partir de las 7:15 de la tarde. El sábado 12, es decir mañana, béisbol bajo el sol, Michael King de San Diego contra César Perdomo de San Francisco, a la 1:05 de la tarde, y el domingo 13, Nick Pivetta de San Diego contra Logan Webb de San Francisco a las 4:20 de la tarde en el juego estelar del fin de semana. No te pierdas a los Padres de San Diego y vive de las grandes emociones del béisbol a través de La Rancherita Ensenada y La Grande de Mexicali. 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RCE Deportes. Rubén Davis Campa.
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9: Bien, pues muy buenos días esta mañana. Es un placer enorme estar en comunicación. Hoy es un sabadito muy especial. Muy buenos días. Hoy que es 12 de septiembre del 2026. Enviamos un saludo para quienes ya están conectados, que están escuchándonos a través de nuestras diversas plataformas, a través de nuestras redes sociales y a través de online. Estamos a través de Radio Bahía Tijuana.com y en redes estamos también, por supuesto que sí, Radio Bahía 1470 y nuestro teléfono es el 664-303-1880 y somos la 1470, orgullosamente, desde Tijuana, Baja California, México. Me acompaña mi compañero en cabina, Ubaldo Mesa. Él estará aquí hasta las 12 y de las 12 en adelante no se pierde el programa RCE Deportes, la voz única y autorizada del grupo RCE, Grupo Cadena Enciso. Así es que me da mucho gusto esta mañana. Estamos en materia de cuento y estaré platicando con Fermín García, a quien saludo de manera cordial esta mañana. Fermín, muy buenos días.
6: Gracias, gracias por tenerme aquí. Un honor estar aquí en un sábado que ya no está haciendo tanto calor.
9: Sí, sí. Me comentaba que trae usted un cargo profesional. ¿Cuál es, perdón?
6: Yo soy el coordinador estatal de Fuerza Migrante, sí, que es la organización de migrantes más grande del mundo, ¿no? Que nace en Puebla. Y después de México se extiende a Estados Unidos, Canadá y muchos otros países, ¿no?
9: Perfecto. Bueno, usted es el autor de varios libros.
6: Sí.
9: Varios libros de veras muy interesantes. Aquí a la carrera apunté algunos. Usted me va a decir cuáles siguen. Yo apunté aquí Descubriendo el Verdadero Éxito y apunté también algo que me llamó la atención. La familia es amor y compromiso, no se define por un apellido.
6: Correcto, correcto.
9: Y otros libros que por ahí están muy interesantes. ¿Qué otros libros aparte de estos tiene?
6: Bueno, escribí uno hace casi medio año, casi un año, que se llama La Política del Cielo, que doy los principios que la Biblia genera para cómo debe de operar un gobierno recto y correcto, ¿no? Yo sé que la gente inmediatamente dice lo laico, no, pero en todo, yo siempre animo a la gente a leer, porque en todo, no te guste para dónde va o si te guste, todo nos enseña algo y podemos aprender de eso, ¿no? Entonces, La Política del Cielo habla y confronta muchos de nuestros paradigmas y va a cambiar la manera de hacer las cosas. El Verdadero Éxito ha sido uno de mis mejores libros.
9: ¿Sí?
6: Que habla, básicamente estamos cambiando el concepto de éxito. Uh-huh. Éxito, de hecho, viene de una palabra que realmente exide, o sea, salir, de donde tienen la palabra americana que dice exit, salida. Porque éxito no es un destino, es un proceso. Y ese proceso es donde tenemos que crecer. Si fuera un destino, entonces la mayoría de la gente nunca llegará al éxito. Pero como son procesos, todo mundo tiene procesos y aprendemos de ellos y crecemos. Entonces son escalones. Por ejemplo, cuando tú llegas y recibes tu diploma en la universidad que dice licenciado en arquitectura o lo que sea, entonces uno dice éxito obtenido. Eso no fue éxito. Éxito fue cuando estabas cansado, seguiste estudiando. Una madre soltera que tiene que llegar a casa, alimentar a sus hijos, ayudarlos con su tarea, limpiar la casa, darles todo, ponerlos en cama y luego ponerse a estudiar y seguir con su carrera. Eso es éxito. Y el título únicamente reconoce el éxito. Pero ese reconocimiento te preparó para lo que sigue. O sea, ahora es la salida. Ahora, ¿qué sigue? ¿Qué aprendiste en todo este proceso para llegar a lo que sigue, ¿no? Y es importante porque cuando lo ves de esa manera, todo te trae éxito. Nada más tienes que cambiar tu manera de ver las cosas.
9: Perfecto.
6: Eso me gusta hablar mucho, cómo cambiar la manera de ver las cosas, ¿no?
9: No, y creo que, bueno, yo no sabía esa parte, siempre escuchábamos éxito. Bueno, éxito es cuando concluyes un proyecto. Pero ahora que usted nos comenta, es un proceso.
6: Sí.
9: Yo creo que es como que estamos enrutados a una meta y la concluimos.
6: Sí.
9: Y porque creo que cuando concluimos un proyecto nos sentimos pues realizados.
6: Bueno, sí, pero ¿sí? Pero la conclusión de un proyecto debe de ser una pregunta. Uh-huh. ¿Y ahora qué?
9: Okay.
6: ¿Para qué? Entonces, pero ahora tengo que tomar todo lo que aprendí, ¿no? Entonces, pero tenemos muchos éxitos en la vida. A veces decimos, no, es que no he llegado al éxito. Uh-huh. No, espérate. Por ejemplo, tú llegaste aquí, sea en carro, en taxi, en camión, pero ya llegaste, primer éxito del día. O sea, empiezas a darte cuenta que tienes un éxito tras éxito, tras éxito, que te está llevando a algo. Porque a veces el éxito que nosotros diseñamos en la mente no siempre es el éxito mejor. Por ejemplo, yo tengo uno de los ejemplos ahí es, vamos a suponer, y hablé en dólares porque quería que se venda en todos lados del mundo, ¿no? Entonces yo dije, vamos a suponer que quieres ahorrar, no sé, 10 mil dólares. Y llegas a 9,990 dólares. Te faltaron 10. La pregunta es, no obtuviste éxito porque no llegaste a los 10,000. Pero vamos a suponer que el siguiente día estás barriendo tu casa y encuentras $10. La pregunta es, ¿los $10 te dan éxito? Uh-huh. O sea, no tiene que ver con el fin, tiene que ver con el proceso. Aprendiste a ahorrar, aprendiste a caminar, aprendiste a comer distinto, aprendiste a no gastar. O sea, todo lo que aprendiste fue el éxito. Y cuando llegaste a los 10,000, únicamente reconoce el éxito. Ahora, ¿qué sigue? Te vas a dar cuenta, no, 10,000 no es suficiente. Son 50,000, o son 100,000, o son 1,000,000. Y podemos llegar, no importa en qué estatus estemos, podemos llegar, pero no estemos viendo el destino como el éxito, sino el proceso.
9: Me encanta mucho, yo creo que este tema vamos a tocarlo en otro momento, porque tiene muchas aristas y está muy interesante. Me llegó ahorita, alguien por ahí me decía que la superación es la base del éxito. ¿Está usted de acuerdo?
6: Correcto. Es aprender de todo. Por eso yo digo, hay gente que dice, ya no pude ir a la universidad. Es que no es eso. La base de todo es sabiduría. Sabiduría significa aplicación de lo conocido. Entonces hay gente que tiene mucha información en el cerebro, pero aplica muy poco. Hay gente que tiene poco en el cerebro, pero aplica todo. Ese es más sabio porque logra más que aquel que tiene mucha información. Entonces, es aplicación a la vida, ¿no?
9: Excelente. Bueno, tengo entendido que usted fue pastor.
6: Sí.
9: Hoy tengo entendido que no es. ¿Qué fue lo que pasó? ¿Y por qué ese brinco de renunciar al culto? Y después lo vemos como autor de varios libros, y ahorita vamos a platicar de uno en especial. ¿Qué fue lo que pasó?
6: Bueno, lo que pasó es que en mí empezaba a surgir una carga de ver lo que estaba pasando políticamente. Uh-huh. Veía que los partidos, que yo voy a decir, si no todos, casi todos, tienen un objetivo inicial bueno, positivo. Pero en el proceso cambian las cosas porque el poder cambia a la gente. Entonces yo veía eso, yo decía, alguien tiene que meterse que tenga convicción real en ello, porque veía hasta amigos míos, no tengo que mencionar nombres, pero claro, amigos míos que ya llegaban ahí y ya eran totalmente distintos, de pronto enriquecidos, de pronto, y yo decía, no, pues ¿por qué? ¿Por qué tiene que cambiarnos las cosas? Entonces yo sentí la necesidad de ser una voz de cambio genuino en ese lugar. Entonces, como nuestra ley lo permite, ahora déjame decirte, es el único país del mundo que no permite que los ministros de culto participen. Es el único país. De hecho, hasta en Rusia, que es comunista, permite que los ministros de culto participen. Uh-huh. Pero aquí no. Y bueno, tenemos que respetar eso. No estoy de acuerdo porque es una violación de derechos humanos, es una violación de la Constitución. Uh-huh. Sin embargo, es lo que es, por lo tanto lo recibo. Y digo que es una violación, ¿por qué? Porque la Constitución dice que todo ciudadano tiene derecho a votar y ser votado.
9: Así es.
6: El Tratado de San José, que nosotros firmamos, de los derechos humanos, dice que todo ciudadano. Y luego una ley pequeña dice, no, pero los ministros de cultos no, tienen que dejar de ser ministros de cultos, y luego son castigados por 5 años para poder regresar. O sea, una ley inferior sobrepasa nuestra Constitución y nadie la ha cuestionado. Yo sí la cuestiono, pero como sé que estamos en este país, acepto y camino en ello, y por eso me bajé, pero porque quiero hacer un cambio genuino. Urge un cambio en nuestra nación. Y vemos la decadencia de partidos a través de los años. El PRI nos falló, el PAN nos falló. ¿Qué sigue? Morena llegó y nos ha fallado porque el mal está en un sistema que necesita ser confrontado.
9: Platíqueme ese momento de consultar con, a lo mejor con Almohada, con la familia. ¿Me retiro de enseñar la palabra de Dios como lo hacía durante muchos años? ¿Ese momento cómo fue? ¿Qué fue lo que pasó? ¿Cómo llegó a esa conclusión?
6: Es que yo sinceramente creo, hay muchos que no creen eso, dicen que cómo dejaste algo tan noble por irte a algo tan feo, ¿no? Sin embargo, la Biblia nos presenta a nosotros como luz en medio de oscuridad. Entonces, si yo me paso en un cuarto iluminado, ¿cómo sabemos cuál es la luz? Si todos son luz. Pero te das cuenta quién es luz cuando la luz se va a un cuarto oscuro. Entonces yo sentí que yo tenía que hacer algo porque lo que yo predicaba se tiene que vivir. No es decir no robar, es vivir no robar. No es decir no mentir, es vivir no mentir. Y es hacer el bien hacia la gente. Por eso, por ejemplo, yo estoy muy en contra de y lo menciono en mi libro Política del Cielo, estoy en contra de que digan derecha, izquierda, porque eso lo único que vino a hacer es dividir a una nación. Nos divide. Porque el de izquierda cree que es mejor que el de la derecha, el de la derecha mejor que la izquierda. En lugar de decir, no, hagamos lo que tenemos que hacer y lo correcto, punto. Me vale si me piensan que soy derecha o izquierda, yo tengo que hacer lo que es correcto. Y eso me impulsó a cambiar.
9: Perfecto. Muy interesante, no se pierda, porque no se pierda este programa, va a estar muy, muy importante. Al regreso le voy a hablar de un libro que también el creador es nuestro invitado, Fermín García, pero voy a una pausa comercial y regresamos, estamos en Encuentro.

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5: Bien, pues continuamos, seguimos adelante. Estamos en entrevista, estamos totalmente en vivo desde Tijuana, Baja California, México, a través de la 1470 Radio Bahía, y estoy platicando precisamente con Fermín García. Le voy a comentar a usted, tengo aquí en mis manos un libro, un documento precisamente realizado, un documento hecho y creado por quien ahora me acompaña, Fermín García, y el cambio, bueno, el libro se llama Un Cambio que Urge. Los partidos nos han desilusionado, aún queda esperanza, hay que atrevernos a cambiar radicalmente y apostar por un cambio verdadero. Un cambio que urge. ¿Qué es esto?
6: Pues es la inquietud del corazón mío para nuestro Baja California, ¿no? Y de hecho nuestro México. Hay gente que me dice, entonces estás en contra de los partidos. No estoy en contra de los partidos. Otra vez, se tienen que redescubrir, o sea, tienen que regresar a los principios. Hay un principio de liderazgo que yo comparto que dice, el propósito genera pasión. Entonces, ahorita tenemos... Dice el INEGI que el 70% de la gente ya no quiere nada con partidos. De hecho, la última votación hubo 38.

0: se perdió porque se perdió el propósito. Y tenemos que regresar, o sea, forzar a los partidos a regresar a sus principios. Ahorita oigo a partidos diciendo, es que le está yendo mal a este, vamos a este, no, le va mal al otro, vamos a esto, ¿no? Y eso no es un propósito. ¿Cuál es el propósito? ¿Por qué estoy ahí? ¿Por qué llego a gobernar? Yo tengo que regresar al principio básico de todo, porque eso es lo que produce pasión, no solo en el que tiene el cargo, sino a aquellos que anhelan admirar lo que se está haciendo, ¿no? Entonces, básicamente es una confrontación de paradigmas. Y también estoy presentando una nueva forma en el libro de votar a través del independiente. De hecho, el independiente lo tenemos en dos rubros, ¿no? El independiente que en el 2015 se cambió la ley, 2011 creo, se cambió la ley y permitieron ahora candidatos independientes. Pero previo a eso teníamos algo que se llama el recuadro blanco, que todo mundo dice que eso no es para votar. Y la leyenda que está ahí dice, si tienes un candidato independiente no registrado, escribe su nombre aquí.
1: Sí, sí, sí.
0: Y luego todavía alguna gente política del Instituto Electoral dice, eso no es para votar. Lo que pasa es que la ignorancia empieza a permear la sociedad. Y entonces aceptamos lo que dice la voz de uno. Yo oía un debate de ese recuadro blanco y un licenciado, un abogado, es precisamente experto en eso, decía, lo que pasa es que eso solo marca tendencias. Y yo dije, bueno, este abogado no ha estudiado. Porque fue un profesor de la UNAM que en un discurso dijo que ese recuadro blanco marca tendencias. No dijo que no es para votar o no votar, no dijo, nada más que sí marca tendencias. Por supuesto, está diciendo, ya no estoy conforme con lo que me están presentando, entonces yo me voy por mi lado a hacer esto. Como ciudadano, todo ciudadano tiene derecho a votar y ser votado.
1: Pongo mi alternativa.
0: Correcto. Todo país democrático tiene que tener un recuadro blanco, porque no se pueden forzar a votar por lo otro. Democracia no significa, aquí está lo que puedes votar, y vamos a suponer que son tres partidos, y esos tres partidos, el primero me pone un bandido, el segundo me pone otro bandido, el tercero me pone otro bandido, y dicen, democracia es, elige. Entonces mucha gente dice, bueno, hay que elegir el menos peor. ¿Cuándo vamos a cambiar si siempre estamos eligiendo el menos peor? Pues la democracia nos dejó un recuadrito blanco que no queremos usar, y lo pelean algunos gobernantes, lo pelean porque eso puede cambiar totalmente el destino de todo. Yo hablo ahí de Santander Jiménez Tamaulipas, 1999, una mujer se levanta y dice, los partidos no me aceptaron, expriista, porque pues así se hacían las cosas, se salió del partido, decide irse, recuadro blanco, reparte etiquetas que la gente pegaba ahí. Y el Instituto Electoral en Tamaulipas tuvo que aceptar que ella tuvo, arrasó la elección. Entonces, ¿qué había? Y como no saben, no creen que alguien se puede levantar ahí. Entonces, no sabían si le iban a quitar o decir siempre no. Entonces, pero le dieron la presidencia municipal y fue presidente municipal por 3 años.
1: Interesante.
0: Un abogado el otro día me dijo, es que eso nunca va a pasar, en el recuadro blanco nadie puede ganar. Entonces yo dije, bueno, tenemos que estudiar un poquito la historia. Y cuando la gente sepa que tiene alternativas, esto puede cambiar todo y forza a los partidos a reencontrarse. Yo quisiera nada más que los partidos se reencuentren en los principios básicos de lo que son, en vez de andar viendo cuánto le sacan a sus 3 años o a sus 6 años.
1: Perfecto. Bueno, un cambio que urge, ¿este libro ya se está vendiendo, ya se está distribuyendo?
0: Está saliendo esta semana, de hecho ya me empezaron a llegar las copias de la imprenta, entonces ya va a estar disponible para la gente.
1: Entonces, de hecho, es exclusiva nuestra que lo estamos presentando esta mañana.
0: Ese es copia tuya y eres de los primeros que tiene. Y estas copias que te dejo aquí es para que tú quieras regalarle a la audiencia.
1: Bueno, pues aquí tenemos dos libros de El Cambio que Urge. El cambio que urge para que quien quiera, con toda confianza, nos pueda marcar al 664-303-1880 y con mucho gusto se los vamos a regalar. Y por qué no autografiar también, ¿verdad, Fermín?
0: Correcto, lo hago con gusto. No, no que mi autógrafo vale algo, pero el contenido sí es muy
1: Bueno, pues
0: valioso.
1: aquí están dos libros que con mucho gusto vamos a regalarlos. Es un cambio que urge. El autor es Fermín García. ¿Esta presentación cuándo la vas a llevar a cabo, Fermín?
0: Va a ser en las próximas 2 semanas. Tengo una presentación en la Ciudad de México del otro libro que tiene ya 6 meses fuera, pero es por primera vez que voy a hacer la presentación. Y después de eso me vengo acá y tener esto a finales de este mes, tener la presentación de un cambio que urge, ¿no?
1: Excelente. ¿Por qué la portada Un cambio que urge?
0: La portada fue nada más gustos. En cuanto a arte, pero básicamente nos dice algo, algo está roto.
1: Exactamente, precisamente, allá iba. Veo precisamente algo roto, un color marrón, no sé, un color azul, y las letras que se distinguen por esta ruptura, pues.
0: Sí, hay algo que está roto y lo he dicho constantemente en todas las entrevistas que he estado. Siempre digo, hay algo que está roto y no podemos continuar aceptándolo como una norma. Tenemos que cambiar las normas y tiene que levantarse hombres y mujeres para cambiar eso. No, no podemos decir, bueno, así es nuestro gobierno y se acabó. Tenemos algo que nos protege, que se llama la Constitución. Entonces, y te digo, hablando de la Constitución, hace un tiempo un reportero me confrontaba y decía, oye, tú fuiste ministro de culto, hay que renunciar y esperar 5 años, tú no llevas los 5 años, ¿por qué estás participando? Le digo, porque estoy en contra de esa ley, eso es una violación de mis derechos. Dice, a ver, explícame. Le digo, mira, nazco como mexicano y el día que decido ser ministro de culto, me quitan el derecho de ser mexicano, solo tengo ciertos derechos, pero no todos los derechos. ¿Por qué? Porque decidí ministro de culto. Y ahora, si quiero participar acá y ser 100% mexicano, entonces tengo que renunciar y esperar 5 años como que fue un castigo para purificarme de aquello que yo elegí. Entonces, yo me inspiré por un sacerdote de Agua Prieta.
1: No me diga.
0: En Agua Prieta, un sacerdote decidió que veía toda la corrupción en el pueblo. Y él decía, ya no puede esto seguir. Entonces escribió al Vaticano, pidió su laicidad, se la dieron, pidió su renuncia como ministro de culto en la Ciudad de México, se quitó la sotana y se fue a las calles. Solo había el PAN y el PRI en ese momento, él se fue al PAN, ganó la elección interna 90%, o sea, 9 a 1, ganó porque la gente anhela tener gente íntegra y honesta. Pero de pronto te salen y dicen, no, no, pero es que el gobierno es laico. ¿Y qué tiene que ver mi nana con mi tata? ¿No? El gobierno es el que es laico y así se debe de gobernar, pero la persona puede tener su fe. O sea, yo no he entendido la defensa, pero ¿saben por qué lo defienden? Es porque los que quieren seguir robando, mintiendo y tomando ventaja de la gente, no puede tener gente íntegra. Entonces, cuando vieron a este hombre, inmediatamente el partido contrario lo impugnó porque iba ganando las preferencias del municipio, pero a 7-3. Y ya necesitamos cambiar. Necesitamos defender nuestra constitución, que ahora ya no las quieren cambiar para todo, y a defenderlo y tomar ventaja mientras todavía lo tengamos.
1: Fermín, preguntarle, bueno, los partidos políticos ahorita tienen una responsabilidad frente al INE, frente al IE, y tienen sus prerrogativas inmediatas, ¿verdad? Al ser un partido de carácter ciudadano, independiente, pues hay ciertos candados que
0: Muchos.
1: al independiente se le da y a los partidos políticos no. los ciudadanos ven un color político ya está plenamente identificado. Preguntarle a usted, Fermín, ¿cómo educar a los ciudadanos, cómo cambiar ese voto que usted hace rato me estaba platicando, cómo ir a ellos y cambiar esa cultura? Una cultura, por ejemplo, de que si yo estaba acostumbrado a utilizar una marca de refrescos muy famosa y de repente me presentan un refresco artesanal de la noche a la mañana.
0: Sí.
1: ¿Cómo motivar a las personas de que esta bebida artesanal está hecha por manos de baja californianos, por productos netamente baja californianos, y es un producto mexicano, mientras que este producto es un producto transnacional que tiene impacto, sí, y este producto es un producto artesanal? ¿Cómo hacer ese cambio?
0: No, y luego no tienes toda la maquinaria mercadológica para hacer todo lo que tienes que hacer. Ajá. Mira, lo que más necesitamos en nuestra nación es educación. Entonces, yo hace año y medio en las elecciones salí a las calles como candidato independiente no registrado para hacer un ejercicio.
1: ¿En qué año fue eso, perdón?
0: En el 24.
1: Okay.
0: Yo salí a las calles a decir soy candidato a la presidencia municipal. Escribí al Instituto Electoral y les di mi carta de intención. De acuerdo a la Constitución, no tengo que hacer nada más que eso. Entonces, yo mandé mi carta de intención, me salí a las calles a decir, soy candidato independiente. Y dice, ¿vas a estar en la boleta? No, hay un cuadrito blanco, escribe mi nombre. Es curioso porque la gente respondía con tanta positividad. La mayoría decía, no, partido, no quiero nada, ya, a mí me canso. No, le dije, este no es partido.
1: O sea, usted ya había participado en el 2024 como independiente.
0: Como independiente no registrado.
1: No registrado.
0: Sí. Ya cuando hablas de registrarte, hay un proceso tan prolongado, porque te van a poner en la boleta, y eso rompe el esquema de los partidos que han tenido siempre el control.
1: Aparte le piden una serie de firmas, ¿no?
0: Sí, número uno piden una AC. Esa AC, tan pronto tenerla, tienes que registrarla ante el INE, ante el SAT, tienes que abrir cuenta bancaria, tienes que tener fiscalista, para dónde vas a poner tu dinero. No te van a dar dinero, pero te dan toda esta serie. Y luego te piden y te dan 60 días para juntar X cantidad de firmas. Por ejemplo, si yo decidiera que yo quisiera ser candidato a la gobernatura de Baja California, necesitaría aproximadamente 67 mil firmas, de las cuales me van a tumbar muchas, porque la persona realmente no vive aquí, no sé por qué puso su INE ahí, pero está mal la dirección o algo, entonces me van a tumbar mucho. Entonces necesitas juntar realmente unas 90 mil firmas para estar libre de todo eso. Y te dejan hacerlo, ya puedes decir algo, pero no es tan fácil. Sin dinero, sin nada, entonces tiene que ser el deseo de la gente de decir, quiero verdaderamente un cambio.
1: Déjenme ir a una pausa comercial.
0: Adelante.
1: Porque creo que también es importante también platicar esta parte, porque la gente dice, bueno, yo tenía mi corazoncito para el 2027 para este partido, pero a ver, ¿cómo le puedo hacer? Uh-huh. Pausa comercial y regreso. Estamos en Encuentro en Radio Bahía.
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1: Bien, pues continuamos paso a paso. Estamos en Encuentro, programa de entrevistas a través de Radio Bahía, la 1470. Somos XEHC, Radio Bahía 1470, transmitiendo totalmente en vivo desde Tijuana, Baja California, México. Y enseguidita a las 12... A las 12 no se pierda la buena noticia. Ojalá que el Chiverío pues haya metido cuando menos un gol, mínimo un gol. Pero bueno, vamos a ver qué pasa. Mándeme.
8: ¿Qué está pasando, licenciado? ¿En qué momento entraron las Chivas a esta vida?
1: Bueno, a las 12 en punto llega el programa de deporte, ¿verdad?
8: Juega el Chiverío hoy, licenciado. ¿Cuál es su pronóstico?
1: Bueno, el Chiverío tiene que dar una paliza a los
8: van contra los Pumas. Es mañana, dominguito.
1: ¿Mañana domingo?
8: Sí.
1: A ver.
8: 6 de la tarde.
1: ¿Qué te gusta? ¿Un 3-0, mi hermano?
8: Ah, sí. A favor de los Pumas, claro.
1: ¿Sí? No. Muchas gracias.
8: Por vale. Nada, mi Lic. Éxito.
1: No se pierda el RC Deportes.
0: Nada más con eso me voy a recordar no invitarte a las carnes en tus Uber.
8: Ay, ¿qué pasó? Licenciado Fermín, por favor.
1: Perfecto. Bien, vamos a continuar con la entrevista. Bueno. Estoy viendo que usted ya tenía una participación en el 2024 como independiente.
0: Y en el 19 como candidato de Movimiento Ciudadano.
1: El 2019, perfecto, muy bien. Y precisamente estoy, ya leí una repasadita al libro, precisamente donde habla de temas muy, muy independientes, que habla de el tema del ecosistema de seguridad real. Vivo aquí en Baja California necesitamos políticas públicas que promuevan la familia y la educación con valores éticos sin obligar a nadie a una creencia específica. Combate frontal a la corrupción porque la Biblia condena el robo y la mentira en el ejercicio del poder y un gobierno honesto multiplica los recursos destinados a la salud, la educación y la seguridad.
0: Ese capítulo hablo de la laicidad y por qué yo creo que una persona que viene de un ministerio, de ser ministro de culto, puede ser un gobernante laico común. Porque la Biblia lo que hace es marca la manera en que yo debo de vivir. O sea, pero me marca la manera que yo debo vivir. Si yo voy a ser un gerente del Oxxo, yo no voy a ir ahí a predicar o a presentar la Biblia. Yo voy a ir a hacer mi trabajo. Pero la Biblia me marca las normas que deben aplicar a mi vida, como no robar y no andar buscando a ver que, en qué momento no están las cámaras, en qué momento no están los jefes, en qué no se dio, me confronta. Entonces esa es la manera en que yo vivo. Entonces no confundamos la laicidad. La laicidad no significa que no lleves tu fe. A mí me parte el alma cuando veo a gente que se dice ser por decir católicos o cristianos y llegan allá y roban y mienten y se enriquecen.
1: No son congruentes.
0: Eso no hay congruencia, porque lo que dices tienes que vivirlo. Entonces la laicidad es el gobierno no tiene religión, el gobierno no puede promover religión, pero no significa que tu fe no la practiques ahí en cada cosa que tengas que hacer.
1: Me encanta mucho lo que acaba de decir. lo que vives,
0: si lo que dices tienes que vivirlo.
1: Muy interesante. A ver, yo quiero ir directo al tema. El tema ahorita brinca ahorita un tema muy, muy importante, el tema independiente. A usted como autor de libros, muchos libros, del éxito, de la familia, y este último que usted acaba de sacar, que es Un cambio que urge, que habla precisamente de el tema independiente.
0: Sí, y de la necesidad que tiene, 5 rubros muy importantes que tiene la necesidad para cambiar este estado.
1: Bueno, dicho también, usted es muy conocido aquí en Baja California a nivel nacional. Si los ciudadanos le dijeran a usted, o empresarios, ¿sabes qué? Brinca a lo que es el andén de la vía independiente. No sé, alguna responsabilidad a nivel estatal, a nivel municipal, a nivel diputación local, ¿usted lo haría, Fermín?
0: Es el deseo mío. Okay. Poder participar en una forma distinta a lo que siempre se ha hecho. Entonces estoy esperando escuchar de más de la gente. El interés está ahí. Recuerda, el INEGI reporta. A menos que tengamos que nada más tirar todo lo que reporta el INEGI, pero el INEGI reporta que el 70% de la gente ya no quiere partidos. Y recuerden, casi el 65% ya no vota. Entonces, este es el momento, en forma independiente, de alguien levantarse, gente levantarse, y por qué no, yo levantarme. Y que la gente tenga la opción de poder decir, mira, esta es la manera de castigar a los partidos, castigar a un sistema que nos quedó mal y empezar a cambiar las cosas. Errores que han cometido algunos independientes en el pasado es que no han sabido negociar, porque un gobernante, en el caso del Bronco, él llega, pero se la pasó peleando con la Cámara de Diputados, porque el independiente no puede llevar diputados, no puede llevar presidentes municipales, entonces él no pudo llevar eso. Entonces sube solo, pero no sabe negociar. Entonces su incapacidad de negociar provoca que tenga un gobierno estático, ¿no? Entonces, y de por sí que los gobernantes no saben cómo tomar decisiones. Hace no mucho tiempo me estaba preguntando

0: un secretario de Gobernación en la Ciudad de México y me dice, ¿qué tal te parece nuestro gobierno? Y yo le digo, mira, igual que todos, como no saben resolver, cambian leyes. Entonces nosotros vemos a los gobernantes que llegan ahí y como no saben resolver, van a nada más a ir a cambiar leyes. Y lo único que hacen es confunde las cosas porque hay leyes en conflicto. Por ejemplo, ese que yo te digo, la Constitución me da la autoridad, autorización como mexicano de participar, pero ministro de culto me dice no puedes participar. Una contradicción, porque ni se dieron cuenta cuando lo escribieron y este viene es juareño, desde entonces no sabían qué hacer y de pronto nos damos cuenta que hay conflictos, pero no saben cómo resolverlos. Entonces prefieren buscar otra ley para tratar de aplicarle ahí y justificarla el error que hay, porque es un error constitucional eso, ¿no? Entonces, otra vez, participaría yo, si la gente me pide, yo participaría, porque anhelo ver el cambio en nuestro estado. Tenemos uno de los mejores estados de la República, no quiero menospreciar a ninguno de los demás, amo México, pero tenemos uno de los estados más lindos. Al lado de uno de los estados más ricos de Estados Unidos y ver la decadencia cada vez y cada campaña las promesas son exactamente las mismas, seguridad, les voy a prometer seguridad y cada vez estamos peor y peor, mejor economía y cada vez estamos peor y peor.
1: Según su óptica, Fermín, ¿qué le hace falta a Baja California?
0: Uff. Wow, ese es, ¿cuánto tiempo tenemos en el programa para poder empezar a decir de lo que le falta? Es mucho. Dejamos caer este estado. Y empecemos por la seguridad. Uh-huh. Necesitamos gente con mano dura que empiece a cambiar las cosas. De pronto he escuchado a algunos gobernantes, y no voy a mencionar nombres, porque no me gusta, me gusta ver la necesidad, la problemática, pero no mencionar los nombres, porque no tengo por qué estar menospreciando. Creo que ellos hicieron lo que pudieron en su capacidad o incapacidad, ¿no? Entonces, pero dicen que somos un lugar de leyes, entonces vamos a aplicar las leyes. Nada de favores. Los favores se tienen que acabar.
1: Perfecto. Voy a la pausa comercial y regresamos. Estamos en Radio Bahía, la 1470, en amplitud modulada.

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7: 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No lo puedo creer, ya estamos de regreso.
0: ¿Sí? 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
8: Continuamos, seguimos adelante, estamos precisamente aquí en Radio Bahía, solamente...

0: tengo el dinero que tienen las estructuras, pero tenemos que educar, entonces tenemos que dejar que la voz salga, y por eso reparto estas pulseritas que dicen vota independiente, nada más para decir, bueno, tengo una opción. Entonces no pierdan la esperanza, tenemos la opción de cambiar, podemos mejorar nuestro sistema de salud, podemos mejorar la seguridad, necesitamos el trabajo de toda la sociedad civil, uh-huh, la gente, necesitamos participar todos y podemos recuperar nuestro estado y nuestra nación.
1: Fermín, preguntarle precisamente sobre el tema del recurso. Entendemos que para poder hacer la labor de proselitismo, pues hay que caminar, hay que gastar combustible, hay que seguramente pagar algunos salones para invitar, para presentar el proyecto. Pregúntale a Fermín de frente cómo le va a hacer.
0: Bueno, la manera en que yo lo estoy haciendo, yo vendo libros. Uh-huh.
2: Entonces, si me ves en alguna esquina vendiendo libros, es que estoy preparando algún café para alguien más. Esa es la manera en que lo hago. Yo no tengo los... algunos empresarios aún sí creen lo que estoy haciendo, pero no están seguros si deben hacerlo ahorita. Está bien. Yo creo que todo tiene su tiempo. Pero yo voy a seguir vendiendo los libros, y lo que yo gano de eso es educando a la gente de Baja California que sí podemos cambiar nuestro estado. Yo sé que la gente que de menos recurso usualmente se va por un partido en particular que por lo menos les da, porque ellos batallan para la leche de este día, ¿no? Entonces, con tener eso es más que suficiente para ellos. Pero yo les digo, hay un equipo, hay un grupo de delincuentes que están jalando a sus hijos. Vamos a darle esperanza a esos hijos. Vamos a poner las mejores escuelas en esos lugares. Conseguir apoyo también internacional para eso. Hay muchas maneras de cambiar esto y que el narcotráfico no se lleve a nuestros hijos, sino ellos puedan tener un futuro y una esperanza aquí, en uno de los mejores estados. Es la capital del nearshoring. O sea, en el mundo entero, esta es la capital mundial del nearshoring, y la gente, las compañías se nos están yendo.
1: Perfecto. Bueno, también preguntarle... ¿usted ya ha platicado con algunas personas? ¿Ya ha platicado, ya ha tocado puertas para platicar de su proyecto? ¿Cómo ha actuado?
2: Platico también con los partidos. No estoy en contra de los partidos. Yo nada más creo que ahorita se han perdido su camino. Pero sí he platicado con personas, he platicado con empresarios. Yo ya viajé todo el estado y sigo viajando. Yo he estado en San Quintín, Vicente Guerrero, Ensenada, Rosarito, San Felipe. Tú, nómbralo, yo he estado ahí porque quiero continuar haciéndolo, y con lo poco que tengo de recursos, no tengo ni casa propia, ¿no? Entonces, pero con lo poco de recursos que tengo voy a hacer algo porque creo de corazón que podemos cambiar este estado.
1: Yo creo que los políticos, algo que tienen que tener es eso, conocer Baja California, porque hay políticos que se jactan de dar todo por sus residentes, pero no conocen realmente México.
2: No, y de hecho, ahorita ya en campaña van a ir a los lugares a empezar a darle de comer a la gente.
1: Que lo pueden conocer,
2: ¿no? Sí, te toman foto y todo eso, y la gente me decía, ¿por qué no haces tú eso? Y lo he hecho por años. Entonces, pero yo no tomo fotos porque yo no necesito que me conozcan en eso. Yo ya sé lo que he hecho. Hay mucha gente que sabe lo que hemos hecho. Entonces, ya con eso es basta. Entonces, hay trabajo que hacer. Educar a este estado para cambiarlo. En educación, en salud y sobre todo en seguridad tiene que cambiar. El transporte tiene que cambiar en este estado. Entonces, las calles abandonadas. Yo no puedo dejar, por ejemplo, si fuera yo un gobernador, yo no dejaría a los presidentes municipales abandonar una ciudad como han abandonado Tijuana. De hecho, el otro día en Mexicali estaba en una entrevista y las calles allá, antes era el lujo de nuestro estado, uh-huh, Mexicali, ahora totalmente abandonado. Entonces tú dices, ¿qué ha pasado? Pero hemos aceptado esto porque ahora nos van a venir a prometer lo mismo otra vez, cuando ya tuvieron oportunidad de arreglarlo.
1: ¿Es un reto la vía independiente?
2: Es totalmente un reto, pero para eso nací yo, para esos retos. Yo por eso me he levantado, por eso levantaré mi voz, y es tiempo. Ojalá mucha gente se una conmigo y me pida una pulserita, son totalmente gratuitas. Les voy a dejar algunos, vote independiente.
1: Muy bien. Bueno, he escuchado por ahí algunas personas, algunos ciudadanos que también quieren caminar por la vía independiente.
2: Qué bueno.
1: ¿Usted qué opina al respecto de todo esto?
2: Yo los apoyo totalmente. Mientras no sea un ex político enojado con su partido, que nada más se salió para hacer, porque ya viene con malas mañas. Mientras sean ciudadanos que digan, yo sé que puedo cambiar este estado.
1: Perfecto. Pausa comercial y todavía no. Muy bien, todavía le falta todavía. Bien, bueno, la vía independiente, bueno, es un tema a lo mejor que ya se había tocado aquí en Tijuana, aquí en Baja California. La mayor parte de los partidos políticos, pues ya los conocemos. Yo vuelvo otra vez a preguntarle a usted, Fermín, ¿cómo presentarle al ciudadano unas letras blancas que diga independiente? ¿Cómo el ciudadano podrá digerir esa parte?
2: ¿Quién es esta persona? No, porque van a decir, bueno, los otros por lo menos tienen el partido que los respalda, pero ¿quién es esta persona? Bueno, por eso va a ser importante juntar las firmas. Cuando se junten las firmas, por decir, si fuera para una gobernatura, son 66,000, si fuera para una presidencia municipal, son creo que 27, 30 y 32, algo así. O una diputación, es basado en cuántos electores hay ahí. Eso ya te da una pauta de gente que por lo menos dice, estoy creyendo en que este proyecto sí es bueno, ¿no? Entonces, también les digo ahí en mis redes sociales, por ejemplo en Instagram, Fermín O. García, si la gente me escribe en inbox, yo le mando proyectos que ustedes pueden demandar también de candidatos, demandar, dice, mira, espérate, aquí están, y puesto las cosas que pueden cambiar este estado. Entonces, ahí tómenlo y utilícenlo para demandar de cualquiera, sea independiente o venga de partido, demandar lo que nosotros sí necesitamos. Que no sean promesas ya, son puras promesas huecas hasta ahorita, porque voy viendo la decadencia. Uh-huh. Por ejemplo, Tijuana es la cuarta ciudad más rica económicamente del país. Y tú lo ves y tú dices, ¿qué pasó? ¿Qué está pasando? ¿No? Y porque lo que hacen los políticos ya entendieron cómo hacer los formatos, y todos los que entran siguen lo mismo. Por decir, pavimentar esta cuadra cuesta 100 pesos, por decirlo, ¿no? Uh-huh. Entonces, como alguien me dio dinero para eso, entonces le voy a dar el trabajo a ellos, pero me van a cobrar 400 pesos. Pero yo digo, factúrenme a 550 pesos, porque me quiero quedar con 150. Por eso nunca alcanza el dinero. Porque ellos están diciendo, no, estamos pagando, pero no hay suficiente dinero. ¿Y qué van a hacer? Cobrarle más a la gente. Eso no se puede hacer, eso ya tiene que parar. Nosotros tenemos suficiente en ingresos para poder sostener una ciudad bien y dejar de darle trabajo al compadre, que al hijo de la comadre, al vecino, y todo eso. Está muy inflado, los gobiernos están muy inflados. Tenemos que mandar a mucha gente a su casa y empezar a hacer trabajo con la gente que sabe hacer el trabajo. El educador debe ser un educador. El de seguridad debe ser uno de seguridad. El de finanzas debe ser alguien que es experto en su área.
1: De acuerdo al área correspondiente, ¿verdad?
2: Totalmente. Ya tenemos, yo estudié las ciencias de la gerencia, entonces es un principio que te da la gerencia. Entonces, ¿cómo vas a estar mandando al compadre? ¿Por qué? Ah, es que él luchó en la campaña conmigo. Pues que luche, que no está luchando por un mejor estado, un mejor municipio, un mejor país, o sea, que luche. O sea, estamos luchando por mejorar algo, no porque me den algo.
1: Perfecto. Bueno, ya estamos casi en la recta final, Fermín. Bueno, antes de culminar el programa, ¿cuál sería su mensaje a la gente de Baja California esta mañana?
2: Bueno, sueño sueño con un San Quintín, que sería uno de los lugares y los pilares en la agricultura a nivel mundial, reconocido. Sueño con un San Felipe que tuviera, en cuanto a la pesca, en cuanto al retiro ecológico también. Sueño con un Mexicali que pudiera ser un diamante de un estado, porque es nuestra capital. Sueño con un Tijuana seguro, donde la gente pueda salir a las calles. Sueño con una Ensenada. Imagínate nuestra joya del Pacífico, y que entren más barcos a ver la capital de los tacos de pescado. Con un Rosarito que pudiera ser extraordinariamente bello, el Valle de Guadalupe. Imagínate que despierte cada día con el sol diciendo: estoy aquí listo para lo mejor, y que esa inseguridad que sentimos pueda desaparecer. Ese es mi sueño. Yo sueño con un Baja California que está prosperando como nació para prosperar. Entonces, ese es el mensaje que doy. Es tiempo de soñar, pero el sueño no se debe de quedar en un sueño. Alguien tiene que levantar la bandera y decir: aquí estoy. Entonces, ojalá muchos se levanten y digan: aquí estamos, queremos formar parte de este ejército.
1: Bien, muchas gracias de veras por su entrevista. Rápido, sus páginas, Instagram.
2: En Instagram, Fermín O. García. En Facebook es Fermín García. Entonces, los invito, escríbanme en inbox, yo les responderé y les mandaré cosas que necesitan para también demandar de la gente a lo que deben de estar haciendo.
1: Excelente, muy bien. Muchas gracias, Vera, por acompañarnos. Muy agradecido con usted. Espero que no sea la primera ni la última vez.
2: Aquí estaré, con mucho honor.
1: Muy bien. Con permiso, y enseguida, RCE Deportes. Con permiso, buenas tardes.

0: Se nos acaba el tiempo. Gracias por escucharnos. Este ha sido Encuentro, informando y analizando lo que importa. Nos vemos. Hasta la próxima.
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0: ¿Qué tal, amigos? Un placer saludarles, gracias por acompañarnos. Esto es RCE Deportes. Bienvenidos a este espacio denominado así, RCE Deportes. Hoy sábado 12 de septiembre de este 2026. Estamos iniciando, estamos arrancando prácticamente justo con el pie derecho. Sábado. Para mí el mejor de los días. Lo disfrutamos bastante. Bienvenido, hombre araña. Se le ve triste, se le ve... Ah, no, se le ve contento. No han jugado, no han perdido, no han ganado. Las chivitas. Oh, mañana juegan las chivitas. Muy bien. ¿Qué estamos escuchando, hombre araña? Vanis Black. Oh, yeah. Los Bravos. Ahora sí que se fue muy lejos, hombre araña. Se fue, se remontó aquellos años de la psicodelia, ¿no? Vanis Black. Oh, muy bien, hombre araña. Oiga, qué bonitas guitarras. Yo quiero una de esas. ¿Cuánto cuestan esas guitarras ya, hombre araña? Háganme cuenta, amigos de RCE Deportes. Un guitarrón. No, sí, esto parece un violoncello. Un violonchelo. Justamente. Bueno, pues, estaremos disfrutando de la música del rock and roll en inglés de aquellos años. Excelente. Vamos entonces, hombre araña, pues a comenzar con esto que pues hemos denominado RCE Deportes, fin de semana Unplugged, desenchufados. Agradecer por supuesto a nuestro compañero licenciado Mercedes Parra, quien en estos momentos se va retirando. Y pues lo esperamos el próximo martes, ya también con nosotros, ¿verdad? El miércoles con nosotros, el licenciado Parra, con este segmento de... Esta hora de entrevistas siempre interesantes con la gente que pues transita, que vive, que realmente pues labora en la ciudad de Tijuana. Siempre interesantes los conceptos que los invitados van virtiendo en su programa Encuentro, también el miércoles y el sábado. A mí lo que más me gusta es esto de pequeñas preguntas, pequeñas respuestas. Yo le tengo varias preguntas al licenciado Parra. ¿Cuántas veces hace que el Chiverío quedó campeón? pequeñas preguntas, hombre araña. Claro, ya estamos en Facebook. Pues no me veo. Santo que no es visto, santo que no es adorado. No soy santo, ¿verdad? Pero ándale, hombre araña, muchas gracias. Ya, todos de rojo, traemos la playera de México, la de Charlie Brown, aquella de... ¿De qué fue la de Río de Janeiro? Brasil. Sí, ¿verdad? Brasil 2014. Ándale. La que decían que era de Charlie Brown. Los dibujos animados. ¿Alcanzó a ver esa caricatura, bro? Ah, usted no vea caricaturas. ¿Ya se sentía grande o qué? Nació grande. Ah, tranquilo, bro. Charlie Brown. Tengo ganas de ver las caricaturas de Charlie Brown. No me llevo muy bien con el perro, ¿eh? Porque yo soy Scooby. ¿Y ahí quién sale? ¿Cómo se llama el perro ahí? ¿Scrappy? No, es Snoopy. Ah, de Snoopy. Sí, hay quienes me quieren hacer enojar y me dicen Snoopy. Exactamente. Pero no lo consiguen. No lo consiguen. Bueno, gracias, hombre araña. Estaremos escuchando, pues, en estos sábados de música Unplugged, desenchufados, programa RCE Deportes. Hombre araña, ya no tengo aire acondicionado. ¿Se apagó qué? Pues préndale. Está viendo, hoy amaneció más rico a las temperaturas, pero aquí se nos encierra el calorcito, las maquinitas. Ándele. ¿Qué andaba haciendo ayer, hombre araña? Me apagó aquí todo el equipo. Sobre todo el equipo de transmisión de las redes sociales. Ay, hombre araña, de veras. Me apagó las pantallas, todo. La luz, ¿se fue? ¿Se fue otra vez el internet? No, no creo, hombre araña. Nada de eso creo. No, sí, las pantallas están prendidas, faltan los logos, nada más. École. Muy bien, hombre araña, muy mal. Usted muy mal, hombre araña. ¿Qué pasó ayer? ¿Hizo Vox Populi? Ah, le conseguimos ahí unas pretendientas. No, lo hagan, niños. Unas pretendientas, hombre araña. Ya le conseguí. Ahí vamos a escuchar más adelante. Vox Populi con el hombre araña y el señor Ubaldo Mesa. Ahí estuvimos en la explanada, ya perdía el equipo de Cholos a la mitad del partido. Y así siguió, ¿no? Siguió perdiendo. Bueno, estuvo a punto de empatar el juego, pero se defendió muy bien el Querétaro. Bueno, hoy en sábados de Unplugged, desenchufados, RCE Deportes, fin de semana. mucha información. Cierre de registros en la Liga MX. Varias ligas en el mundo están terminando el registro de jugadores. Habrá extemporáneos, extranjeros, casos especiales, carnet oficial o aquellos que ya son, todavía son libres, son dueños de sus cartas, ¿verdad? Ahí sí va a haber esas excepciones, se darán esas excepciones. Terminó el plazo para registrar jugadores en la Liga MX. No más registros, se confirman algunos en el conjunto de Atlas, de Puebla, de los Bravos de Juárez. Resultados de ayer, ningún equipo local ganó. Necaxa perdió. Atlante de Miguel Herrera perdió. Cholos perdió lo invicto de Washington Sebastián Abreu. Pero ¿qué tal hoy, hombre araña? Que no nos hablen, que no nos marquen, que no nos busquen. Jornada número 8. Continúa, mis amigos. Continúa desde las 4 de la tarde hasta las 10. 4 de la tarde a 10 de la noche. Tres partidotes. No, qué buenos partidos. Y todos por televisión abierta. En el mismo canal, todos. Así es, en el canal de los estrellados. Continúa la jornada 8. Buenos partidos. Todos por televisión abierta. 4 de la tarde, horario Pacífico, horario Baja California, horario Tijuana. 4 de la tarde. Toluca Atlas. A las 6, terminando ese partido, Monterrey Tigres, clásico. Clásico del norte, clásico norteño. A las 8, terminando ese juego, América Cruz Azul. ¡Vámonos! Ahí con mi amigo Gastón. Ya estamos invitados. Y como va a perder, pues que vaya preparando la carne asada. ¡Vámonos! Ni modo, Gastón. Ya te tocaba. Gastón. Luego les cuento por qué le pusieron Gastón a Gastón. Yo siempre le digo Bastón, pero es Gastón. Luego le digo, hombre, mañana, ese chismoso se parece a alguien que yo conozco. Sí, lo conozco. Obviamente. Necaxa Atlante y los Cholos pierden ayer, inaugurando la jornada número 8. Tendremos los detalles, quiénes anotaron el gol, por qué los anotaron, entre otras cosas. Bueno, ayer, la comidilla. El nuevo director técnico de la selección mexicana, ¿no? Rafa Márquez. ¿Tiene todavía el audio, hombre araña, o ya lo perdió? ¿Ya lo perdió? Híjole, qué bárbaro, lo hubiera dejado. ¿Para qué le mueves? Dice Rafa Márquez. No le muevas, así déjale. ¿Qué es eso? ¿Cómo que para qué le mueves? Pues le tienes que mover a los equipos. Qué bárbaro. ¿Lo tiene o no lo tiene? A ver, aviéntalo.
1: Cuando las cosas van bien hay que modificar lo menos posible, exactamente. Entonces sí, mi idea sigue siendo esa. Cuando las cosas van bien hay que modificar lo menos posible.
0: Cuando las cosas van bien no hay que modificarle.
1: Cuando las cosas van bien hay que modificar lo menos posible.
0: Menos, lo menos posible. ¿Qué tal, eh? Por 80 años no le modificaron nada. Por 80 años. No, la federación tiene 100 años. Imagínese nada más, hombre. Ay, no, Rafita, por favor, Rafita. No, bueno, como jugador fue un buen jugador. Surge de Atlas, es de Guadalajara, lo que usted quiera, pero no por eso se le va a dejar de decir cosas. Su trabajo no se le va a dejar de cuestionar para lo que lo trajeron. Efectivamente. Su trabajo, señor. Efectivamente, amigo. ¿De qué se trata, no? École cuá. Entonces, pues tenemos que platicar de eso. A ver, hacemos una pausa, regresamos para comentar, obviamente, lo más importante de la semana. Los partidos de la NFL, el béisbol, los toros de Tijuana ayer ganaron, cerrado. Juego de picheo, dos carreras, ¿verdad? Apenitos los toros de Tijuana. Esto nos asegura una vuelta. Nos asegura una vuelta a Tijuana, les dije. Bueno, se puede coronar allá también. Puede cerrarse allá el juego. Claro, hombre araña. Imagínese. Bueno. A mí me gustaría que fuera en Tijuana, ¿verdad? Pero si ya se traen el trofeo, pues nos estaremos uniendo. Claro, los toros de Tijuana. Vamos a ver qué ocurre con los Padres de San Diego en el oeste de la Nacional. Justamente, ahí está con los Diamantes de Arizona. Van por el wild card. Exactamente, por el comodín. Ahorita, ah, bueno, ayer estaban los Padres adentro. Vamos a esperar ahí. Los juegos de la NFL, el fútbol americano, este domingo. Varios a la misma hora, a las 10 de la mañana. Posteriormente habrá unos a la 1:25. Y el lunes, el clásico juego de Monday Night Football. También lo estaremos platicando, comentando. Hacemos pausa, regresamos. 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

0: Amigos, ya estamos de regreso. Ahí está Kiss, este grupo Hombre Araña sensacional. Qué bueno que nos trae por aquí la música. Siempre interesante, importante, del pasado, de su época, Hombre Araña. Kiss, estos señores que se pintaban la cara, ¿verdad? Satánicos, les decían. Los satánicos. Ay, tranquilos, pues es rock. Tranquilos, nada más. Sí. Excelente, Hombre Araña, qué bueno que nos trae algo de la música del pasado. Pero ahora nos vamos con el béisbol, mis amigos. La Liga Mexicana de Béisbol, la Serie del Rey. Bueno, efectivamente en la Serie del Rey. Saludamos por acá a Israel, que ya también nos está escuchando por allá en Rosarito. Saludos, Ubaldo. Escuchando las rolas, que si le podemos poner algo de Caifanes, Hombre Araña. ¿Puede ser algo de Mexican Curios, de rock, al final? Órale pues, ya dijo, para complacer aquí a nuestro amigo Israel. Bueno, por lo pronto en la Liga Mexicana de Béisbol, Serie del Rey, David Reyes comanda recital de picheo para poner adelante a los Toros sobre los Olmecas de Tabasco en este, el tercer juego de la Serie del Rey de este 2026. Así titulan las principales diarios en las redes sociales. Los Toros de Tijuana se colocan con ventaja 2-1 en la serie, en la batalla final por el título de la Liga Mexicana de Béisbol. Villahermosa, Tabasco, 11 de septiembre de 2026. David Reyes lanzó 5 entradas en blanco y se combinó con 4 relevistas para lanzar una blanqueada de 4 hits en el triunfo de los Toros de Tijuana sobre los Olmecas en el juego número 3 de esta serie, Serie del Rey. Los campeones de la zona norte enfrentando a los campeones de la zona sur. El día de hoy, el cuarto juego, la serie 2-1 para los Toros de Tijuana. Las dos carreras de este juego, las únicas dos carreras, amigos, fueron en el segundo inning, segunda entrada y la novena, la fatídica. Vean nada más, con oportunidad obviamente en el cierre de los Olmecas. Y bueno, pues se salieron con la suya, los Toros con la serie 2-1. Y pues ojalá y puedan encontrar un triunfo más, un triunfo más. Yo quiero que regrese, la verdad, yo quiero que regrese, que se juegue el último juego aquí en la ciudad de Tijuana y en la colonia Capistrano. Me gustaría un regalo, ¿no? Para la gente que sigue el deporte, que sigue específicamente el béisbol y que nos gusta, que nos encanta. Un campeón, es un campeón, está en la antesala, está en el lobby del hotel. El campeón del béisbol, los Toros de Tijuana. Una fuerte inversión en jugadores y un arduo trabajo, ¿no? La directiva, toda la gente que labora por allá en el estadio, en la colonia Capistrano, no de ayer, no de antier, todas las temporadas, todos los años, con mucha dedicación y esmero, cuidan mucho los detalles. Les digo porque los fines de año me han invitado a trabajar y tienen eso, el detalle, el siempre estar buscando lo mejor para el visitante, el mejor para el cliente. En ese detalle, Toros de Tijuana no falla, ¿eh? La administración, la dedicación que tienen para recibir al cliente, sí, se distingue, se siente además inmediatamente. Vaya un día al béisbol para que vea lo que le estoy diciendo. Bueno, pues en la Serie del Rey, ahí va ya ganando el conjunto de los Toros. Toma la bandera, falta todavía. Bueno, Hombre Araña, nos vamos con el fútbol o con el béisbol de una vez, ¿no? Porque andamos cortos de tiempo y ya sabe que el tiempo pasa y no te puedo olvidar. Sí, no, de una vez. El béisbol de las grandes ligas. ¿Qué está pasando con los padres de San Diego? ¿Qué pasó, pues? No, pues es que, oígame, sábado, Hombre Araña. O parece. Parece sábado. No, es sábado. Vamos a ver qué pasa con la Major League Baseball, el mejor béisbol en los Estados Unidos. Ayer tocó juego a los Marlins contra los Dodgers. Hay juego en estos momentos también. Ahorita nos ponemos al día. Espéreme, hombre, araña, relájese. Tenéis mucha prisa, ¿ya se quiere ir o qué? Marlins, ayer pierde 6-2 con los Dodgers. Para los seguidores de Dodgers, ayer ganan su primer juego en esta serie. Los Bravos también ayer ganan 6-5. 6-5, hombre, araña, apúntele ahí. 6-5 a los Phillies de Filadelfia. Los Brewers, los Cerveceros, ¿qué? 20-0. ¿Blanqueada? No, ya. 20-0 a los Rojos de Cincinnati. No lo puedo creer. Déjenme checar. Milwaukee, 2 en el primero. 6 en el segundo. 1 en el cuarto. Cuarto inning. En el quinto, 8. Y en la octava, 3. Vámonos. No, sí. Sí, es verdad. Los Cerveceros de Milwaukee, 20-0 a los Rojos de Cincinnati. Ahí vienen los juegos que nos interesan. D-Bucks. Los Diamantes de Arizona, 9-1. Los Rangers de Texas. ¿Qué está pasando, Rangers? ¿En qué quedamos? Perdieron. Perdieron los Rangers. Vámonos con los Gigantes de San Pancho. Los Gigantes, 5. Los Padres, 7. ¡Vámonos! Ya estamos del otro lado. Casi. San Diego consiguió 2 en el segundo, en la segunda entrada. En la tercera, 5. Y así quedó el marcador. 7-5. ¡Ah! Estuvieron muy cerca los de San Francisco, ¿eh? Los Gigantes de San Pancho. Bueno, pues los Padres juegan hoy a 1:05, el segundo juego. Y el domingo a 4:20. No son locales, son visitantes. 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La novena de San Diego también lo puede escuchar a través de la 1050 XD, la Grande de Mexicali, y por supuesto con la consentida, la Rancherita 89.1. Lo que pasa en el Diamante con la novena de los Padres a través de la gran cadena Enciso. Pausa, regresamos. Major League Baseball, el mejor béisbol de los Estados Unidos.
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Ahí está el grupo de los Creedence. Amigos, gracias por acompañarnos. Esto es RCE Deportes. Desenchufados el día de hoy, transmitiendo en vivo, por supuesto, desde Radio Bahía 1470. 1470, en este espacio denominado así, RCE Deportes. Hey, hoy es sábado 12 de septiembre, y estamos on block, desenchufados. Misma estructura deportiva, de lunes a sábado, de 12 a 1. Pero también escuchamos música, hombre araña. Y además, con la complacencia, el distinguido hombre araña, que siempre nos trae algo de musiquita espectacular. Muchas gracias, hombre araña. Creedence, ¿verdad? Creedence. Clearwater Revival. Ah, hombre araña, relájese. Anda muy inglés. Oiga, saludos para el señor. Arnoldo Galaviz. Andaba de tour ayer. Vean nada más. Después de tantos años. Vean nada más. Qué bondadoso. Qué bondadoso el señor Galaviz. Andaba dándole el tour a los chinos. Y los llevó a la revolución. Ay, no, ya basta. Por favor. Llevó a los chinos. Primero los llevó al fútbol. Amenaza con llevarlos al béisbol. Sí, ¿eran coreanos o eran chinos, hombre? Andaba con todo ahí, ¿verdad? Arnoldo Galaviz, vean nada más. Dándole un tour a los visitantes. ¡Ay, qué importante! Me gustaría verle la carita ahorita. Andaban repartiendo volantes allá en la Avenida Revolución. ¿A dónde se habrán metido? ¿A dónde, hombre araña? ¿A todos los lugarzuchos? No, no creo. Él es una persona muy decente. Pues, ¿qué hay ahí? ¿Hay puro burlesque, no? ¿O qué? Burlesque. Hace mucho que no he escuchado esa palabra, hombre araña. El burlesque. Ay, no, de los 60, 70. Ah, no, tranquilos. Óigame. La calle del pecado, hombre araña. Palabras mayores. Bueno, pues saludos al licenciado en ciencias ocultas, Arnoldo Galaviz. Que le haya ido bien. Excelente ahí a los visitantes. No, sí, es en serio, hombre araña. Se llevaron la playera, la bufanda, la gorra. El recuerdo, vara. Que querían un tour en la revolución. Pues órale. El siempre acomedido. El buen samaritano. Arnoldo Galaviz. Saludos, abrazos. Bueno, vámonos con la información que corresponde a la Liga de España. Está jugando, hombre araña, el Real Madrid. ¿Cómo van? Nada más póngale aire. Liga de España. Ándele, la Liga. Mejor conocido como la Liga. A ver si podemos establecer comunicación. Nomás póngale la Liga, hombre araña. Ay, no, con usted. Ahí está, ya lo agarró. Va 2-0, ganando el Real Madrid en estos momentos. Ya es 3-0. El equipo de el Real Madrid está ganando, mis amigos, en la Liga de España. La jornada número 5 ya comenzó. Y bueno, pues ahora el Real Madrid ya tiene 3 goles. Apenas el primer tiempo, 35 minutos. Y ya va ganando el partido. Tengo los goles de penal de Kylian Mbappé. El 1-0 fue de penal, por la vía del penal. El 2-0 fue de Álvaro Carreras al minuto 17. Y el 35, justamente, ¿de quién más? De Bellingham, este jugador talentoso de la Copa Mundial de Fútbol. Pues ya tiene el tercero del equipo del Real Madrid, que está enfrentando al Rayo Vallecano. Aquí decimos al Rayo nos vemos, ¿no? Muy bien. Jornada número 5 entonces de la Liga de España. Ayer los resultados: el Sevilla gana 1-0 al Valencia. El Racing de Santander también gana en casa 2-1 al equipo de Alavés. Athletic de Bilbao empata con el equipo de Elche. Este partido muy temprano, 9:30 de la mañana. Y el Real Madrid jugando en estos momentos la primera parte, minuto 37, 3-0. Mañana domingo, para los madrugadores, para Cantagallo, hombre araña, 7:15 de la mañana, domingo, Levante contra el Barcelona. Justamente el Barça estará visitando al equipo del Levante, 7:15. Hay que levantarnos, hombre araña.
Getafe el domingo a las 9:30 contra Deportivo La Coruña a las 12, ya un horario más agradable. La Real Sociedad enfrentando al Atlético de Madrid de Juan Pablo Simeone, ¿verdad? Exactamente, Diego Simeone del Atlético de Madrid. Ya le puse Juan Pablo a Diego Simeone. Real Sociedad, mañana domingo a las 12. El Villarreal juegan el lunes, partido de fútbol el lunes al mediodía contra el Real Betis. Villarreal contra el Betis, un buen partido el lunes para la Liga de España. El fútbol español en su máximo esplendor. Real Madrid 3 goles, el Rayo Vallecano 0. Mañana juega el Barcelona a las 7:15. Eso, muy bien, hombre. Mañana. Bueno, pues para los seguidores de la NFL, ya estábamos ayer los encabezados también de los primeros, de los principales diarios de las redes sociales, pues ya todo es vía redes sociales, ¿no? Daban como pues fallida la táctica, la logística que siguió el entrenador de los Rams, ya que bueno, pues decidieron a unas cuantas horas viajar justamente a Australia y llevar a cabo su partido, cosa contraria a lo que hicieron los 49 de San Francisco, los 49ers, que pues duraron ahí algún tiempo, llegaron una semana antes y bueno, pues se aclimataron, lo que usted quiera, al horario, sobre todo, ¿verdad? Y bueno, pues salieron adelante en su partido, en su primer juego, y no estando en los Estados Unidos. 27-7 ayer, los 49 ganan a los Rams, y el miércoles Seahawks gana 13-10 a los Pats, a los Patriotas de Nueva Inglaterra. Los primeros dos juegos de la de lo que corresponde al fútbol americano. Y bueno, pues el día de mañana, Lions contra los Santos de Nueva Orleans, los Bengalíes contra los Bucaneros, también a las 10 de la mañana. Las Espuelas de San Antonio van contra los Cuervos, Ravens, 10 de la mañana. Titans contra los Jets de Nueva York, 10 de la mañana. Texas contra los Bills de Buffalo, 10 de la mañana. Panteras contra los Osos, Bears. Va también los Steelers de Pepillo, Juan José Cucho Santana. Le mandamos un saludo a Juan José Cucho Santana. Vamos a establecer contacto en la semana, ¿no, hombre araña? Para que nos hable de los Steelers o del básquetbol allá en Ensenada también, con los Lobos. Bueno, pues los Titans contra los Jets de Nueva York, Steelers contra los Falcons, los Halcones. Mientras que ya a la 1:25, los Vikingos contra los Empacadores de Green Bay. Ayer tuve oportunidad de saludar a nuestro compañero Fernando Fernández Moreno, seguidor, fan, aficionado de los Empacadores de Green Bay, los Cabezas de Queso. Riders juega también a la 1:25 ante los Delfines. Riders, ya también de Los Ángeles. Cargadores de Los Ángeles contra los Cardinals. 1:25. Eagles, Commanders, Gigantes a las 5:20. Gigantes el domingo. 5:20 contra los Cowboys. Mucho seguidor allá en la Ciudad de México. Jefes de Kansas City juegan el lunes. Monday Night Football. Jefes de Kansas City contra.

0: contra los Broncos de Denver. Hagan sus apuestas, vayan haciendo sus favoritos para la NFL que ya comenzó Hombre Araña. Muy bien, nos vamos a la pausa, regresamos ya para cerrar esto y hablar obviamente del fútbol mexicano, los resultados de ayer y los partidos que vienen hoy. Juegazos: Cruz Azul, América, Tigres, Monterrey, Toluca, Atlas. Bueno, grandes partidos el día de hoy desde las 4 de la tarde. Pausa, regresamos, RCE Deportes, fin de semana.
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0: 100. Con el buen Javier Batis. Qué bien, hombre araña. Me gusta, me gusta. El dolor. Voy a cantar con Javier Batis, no le hace. Excelente, hombre araña. Qué buena rola. Porque yo sigo por la senda del dolor. De todo, mi Javi.
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0: Es todo, es todo, es todo. Ya, me estoy emocionando, hombre, araña. ¿Qué onda? ¿Qué tenemos? Javier Batis. Hasta donde esté le mandamos nuestra energía. La casa del sol naciente. Bueno, una canción es un cover, ¿no? De Animals. De Animals, muy bien. Hombre, araña, rápidamente, ¿qué onda? ¿Tiene algo de... algo de los... de lo que hicimos ayer allá en... allá en la explanada, en el Estadio Caliente, ¿no? Órale, pues aviénteselo. Ah, este no lo hizo usted, lo hice yo. Por eso digo que lo hice yo. Ya le conseguimos, ¿eh? Ya le conseguimos. Vamos a escuchar esto, mis amigos. Vox Populi con el Hombre Araña y Ubaldo Mesa. Los Gallos Blancos del Querétaro estaban ganando 1-0 al medio tiempo. Aquí lo escuchamos. Hombre Araña, bájale, pues, ahí. Música de fondo. Eso, cuello. Cuello, dijo aquel. Copela su cuello. Vámonos, vámonos, vámonos.
2: Esto es Vox Populi. Bueno, pues estamos en la explanada entrevistando a la gente que nos acompaña. El partido está 1-0. Están ganando los Gallos Blancos del Querétaro. Sí. Platicamos con la gente. Amiga, buenas noches. ¿Su nombre?
3: Mi nombre es Jacqueline Camargo.
2: Jacqueline, marcador final, el pronóstico. Ya está ganando Gallos 1-0. Sí. ¿Cuál será el final?
3: Yo digo que Cholo remonta, pero quedan empate. O sea, sí meten su gol, pero 1-1.
2: 1-1, perfecto.
3: Sí, sí, fácil.
2: ¿De qué ciudad, de dónde nos acompañas? ¿Eres local o vienes de otro lugar?
3: Soy de Tijuana, orgullosamente. Yo sigo a Cholos desde 2012, que fueron campeones, con Raúl Enríquez, Joshua Ábrego. Y pues sí, lo sigo desde hace mucho tiempo.
2: Javier Gandolfi.
3: Gandolfi, sí, claro.
2: Claro.
3: Sí.
2: El portero inolvidable.
3: Sí, Cermeño. Claro, sí, lo sigo desde hace mucho tiempo.
2: Claro que sí, Cermeño. Ahora, amiga, un pajarito me contó que tú trabajas en los medios desde hace mucho tiempo. Sí. Platícanos algo de esto.
3: Ah, pues trabajé en Televisa 2 años, Televisa California. Aquí 2 años estuve ahí y actualmente soy gerente de comercialización en el Comité de Turismo y Convenciones de Turismo.
2: ¡Ándale! Ya agarramos pasaporte, hombre araña. Muy bien.
3: Ahí estamos. A lo que gusten, ahí son bienvenidos. Es su casa.
2: Bueno, hoy te acompaña alguien. ¿Quién viene contigo?
3: Mi mejor amiga Fanny. Venimos a disfrutar el juego. Nos ganamos unos boletos, de hecho, en una estación, y pues aquí venimos a disfrutar.
2: Vienen rápido. ¿Fanny soltera, casada, divorciada?
3: Fanny soltera.
2: ¡Ah, soltera! No! Hombre araña, ya tienes boleto.
3: Ya, dígale, libre, ¿eh? Acaba de dejar a Alex.
2: ¡Excelente! Hombre araña, es lo que le gusta a él.
3: Sí.
2: Amiga, muchísimas gracias por compartir tu pronóstico. Esperemos que ganen los Cholos.
3: Claro que sí. Siempre Cholos, arriba los Cholos.
2: Muchas gracias. Sí. Esto fue Vox Populi.
0: Bueno, pues nos divertimos un rato también. Claro que sí. Hombre araña, ¿qué? No me diga, ¿ni el teléfono agarró? Híjole, no, usted no agarró ya nada. Agarró un catarro, eso sí. Bueno, tenemos más. ¿Hay tiempo, hombre araña? Ya casi se acaba, ¿verdad? Bueno, el lunes. El lunes ponemos lo que nos falta. Muchas historias. Unas chicas también que andaban revolucionadas ahí. Tres tristes chicas. Bueno, ni tan tristes, hombre araña. ¿Qué estaban tomando? Muchos vasos con chilito, ¿verdad? Morita era el líder. Ya, Morita ya se salió. Ay, no, yo quiero casarme con Morita. No, las chicas enamoradas de Gilberto Mora. Qué bárbaro. Qué bárbaras. Bueno, el lunes escuchamos las demás historias. Obviamente que pedimos la opinión también de lo que había un día antes había mencionado el nuevo director técnico de Selección Mexicana, ¿no? Rafa Márquez, también por ahí la traemos. ¿La tenemos, hombre araña? El lunes. Bueno, pues, si es que está todavía sin editar, no hay nada. Así, libre como el viento. Ah, no, ese es del Z, ¿verdad? Ese es del Z. Ok, bueno, hombre araña, ¿qué show? ¿Ya nos vamos? 6 minutos. Pues deme chance, pues. Vámonos con la información. Saludos a nuestros amigos de la XCD, la Grande de Mexicali, a nuestros amigos en Ensenada, Baja California, a nuestros amigos de Tecate, a nuestros amigos de Puerto Peñasco. Así le digo yo, Puerto Peñasco, Brasil. Imagínense nada más. Puesto Puerto Peñasco en Baja California, aquí en Tijuana, imagínense. Hombre araña. ¿De dónde estaríamos transmitiendo ahorita? Con un coco, camarones, ginebra. Ah, no, hombre araña, eso ya es palabras mayores. Dice el hombre araña, en un yate. Tranquilo, hombre araña. Ya me vi. Nos manda saludos Arnoldo Galaviz. A ver, las pato historias, pato aventuras. Dice que lo llevaron. ¿A dónde lo llevaron, pues? Dice que no era chino. Estaba en chino, pero que no era chino. A ver, ¿a dónde lo llevaron? Era japonés. Era japonés el invitado. Y le dieron con mucho gusto un recorrido. Que nos está escuchando el chino. Ay, ya, ya, por favor, compadrito. Bueno, aquí el señor Galaviz, Arnoldo Galaviz, nos dice que lo llevaron a varios lugares. Dos lugares fueron los preferidos. De artesanal, que se llevó varias artesanías. Ah, no, que le gustó la cerveza artesanal. Me lleva el tren. Dos lugares. Cerveza artesanal y que también lo llevaron al Insurgentes. ¿Lo llevaron al parque a esas horas? ¿Qué pasó? Ah, no, que así se llama el lugar, Sucho. Bueno, muy bien. La cerveza artesanal, sí, algo bien en la ciudad de Tijuana, ¿verdad? Algo rico, algo muy tijuanense, la cerveza artesanal. No, pues muy bien, excelente. Ya sabes, si quiere algún tour, lo comunico, lo pongo con el señor Arnoldo Galaviz. ¡Qué bárbaros! Me gustaría verle las caritas a ese japonés. Bueno, vámonos con información deportiva. Liga MX arranca el día de hoy el resto de la jornada con varios partidos el día de hoy, justamente. Hombre, Raña, ya me perdió todo lo que traía yo aquí. Bueno, televisión abierta, 4 de la tarde, Toluca contra Atlas, el único y auténtico rojinegro. Los rojinegros del Atlas que ya vendrán a la ciudad de Tijuana enfrentar a los cholos. Por lo pronto, los diablos allá en el Nemesio 10 reciben al Atlas por televisión abierta. La transmisión estará, bueno, pues sin plataforma ni nada. Qué buen juego este, ¿eh? Toluca's Atlas. Buen momento para Atlas. Hernán Crespo y sus pupilos, los diablos rojos del Toluca, que vienen de ser campeones en la Leagues Cup. Pues excelente partido. 4 de la tarde. Monterrey de Matías Almeida quedó fuera de la Leagues Cup. Quedó fuera, ¿verdad? Le ganó al América, pero perdió con Toluca. Qué mejor momento de enfrentar a los Tigres, que andan de capa caída, que se levantaron con Víctor Manuel Bucetich. Y qué mejor regio, qué mejor partido. Realmente, los Rayados de Monterrey, sus fans, o realmente apoyan al equipo o claudican. Porque el partido pasado se retiraron. Dejaron al equipo. ¿Cómo les dicen? Otra vez se unen a la pandilla de Monterrey o los dejan. Buen partido este, ¿eh? A las 6 de la tarde, horario Tijuana. A las 8, América Cruz Azul, el clásico joven. Como dice el profesor, joven. Clásico joven, 8 de la noche, América Cruz Azul. A ver, el América con sus estrellas, pues ¿cuál es? Con todo su equipo. Ojalá. El mismo que salió contra los Panzas Verdes de León, que perdió, ¿verdad? 1-0 con Javier Gandolfi. Bueno, los de la máquina cementera de la Cruz Azul, que ganó apenitas el pasado fin de semana. Apenitas ganó al 80 y que hubo, ¿no? Por ahí. Bueno, todos estos partidos son por televisión abierta. Monterrey Tigres, Cruz Azul América. Y el domingo, Santos Juárez. Le urge a Santos Laguna de Torreón ganar. Juárez, no se diga. Chivas Rayadas de Guadalajara a las 6 de la tarde, el Chiverío contra los Pumas. Vamos, Pumas, estamos contigo. El lunes, León contra San Luis. Los partidos para el día domingo. Necaxa pierde 1-0 con el Puebla. En la última jugada en el partido, Matías Tomás, el uruguayo, consigue el gol de la victoria para el Puebla. Y con esta victoria, pues ya está dentro de los primeros 8, amigos. El Pueblita de la Franja. El Pueblita. Bien por su técnico, Gerardo Espinosa, exdirector, ¿se acuerda? Exdirector interino. Usted se va a acordar, hombre araña, de las Chivas. Gerardo, el loco Espinosa. 2-3 juegos, no lo quisieron. Adiós. Y bueno, pues está trabajando. 1-0 vence al Atlas y está ahí dentro del al Necaxa. El Puebla vence al Necaxa. 1-0. El Atlante pierde, lo bailan, lo golean. Lo golean los Tuzos del Pachuca. Miguel Herrera no pudo con el Pachuca, con Benjamín Mora de Tijuana, el técnico de los Tuzos. No consiguió uno, no consiguió dos, consiguieron tres. En el Estadio Azteca, Atlante fue goleado por el Pachuca. Importante triunfo, sin lugar a dudas, para los de Benjamín Mora. Dolorosa derrota para Miguel Herrera. Club Tijuana Cholosquintes pierde lo invicto contra los Gallos Blancos del Querétaro. Lo invicto como local, 1-0. Gana el equipo de los Gallos el día de ayer en el Estadio Caliente, 1-0. Matías Coronel le quitó lo invicto a los de casa, se llevan 3 puntos. Y bueno, pues el Querétaro, déjeme decirle que no es nada extraño, es uno de los mejorcitos visitantes. Le ganó al Pachuca, le ganó al Atlas, empató con los Pumas. Todos estos partidos como visitantes, ¿eh? Le ganó al Pachuca como visitante, le ganó al Atlas, le empató al Pumas en Ciudad Universitaria y ayer en La Perrera, que no es fácil ganarle a los de Washington, Sebastián Abreu, le gana 1-0. Hubo varias opciones de ganar el equipo de casa, pero pues atrás, aventaron el camión, esa es la verdad. Pero bueno, gana el equipo del Querétaro y también se lleva 3 puntos y están ahí entre los primeros 8 mejores equipos. Termina el plazo para registrar jugadores en la Liga MX, no más registros. Atlas de Guadalajara dio de baja finalmente a Rodrigo Sniegels para liberar la plaza de extranjero y poder registrar entonces al jugador Kevin Zenón, de 25 años de edad, procedente del Boca Juniors, volante argentino, ya está en Guadalajara. Lo que habíamos dicho ayer, la decisión la tomó el nuevo técnico Hernán Crespo. Ya está entonces Zenón, 25 años, defensa central del equipo Atlas de Guadalajara. Y a Rodrigo Sniegels le dicen gracias. Lo hizo bien, pero tenían que dar de baja a alguien. Finalmente, pues los Bravos de Juárez registran al jugador defensa central chileno Daniel Piña. Esperemos que no venga a vender piñas. Dani Piña lo recomendó Gustavo Lema, el nuevo director técnico de Juárez. De manera que, pues si lo recomendó es porque él lo trajo, lo dirigió en el fútbol chileno, allá en el Audax, y bueno, pues ahora está como refuerzo para los de Juárez, este defensa central, Daniel Piña. Puebla registra, contrata al jugador Heriberto Jurado, fue al fútbol de Bélgica, no le fue muy bien, regresó al fútbol mexicano, parecía que se lo llevaba el Necaxa, pero no, llega al Puebla, Heriberto Jurado. Está ya con los de la franja. Amigos, gracias por acompañarnos. Nos escuchamos, nos vemos el próximo lunes. Dios mediante, esto fue RCE Deportes. Fin de semana, Unplugged. Hasta siempre. Chao.

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0: Hola, buenas tardes. ¿Cómo van? ¿Cómo van? Ay, el reloj asoma a sus inquilinos. El 5 ya dijo buenas tardes. Y el 15 está asomando sus manitas por la ventana. 5:15, el perfume de gardenias está al aire y agradece que del otro lado haya amigos. Amigos que nos regalan su tiempo, ese tiempo hermoso, ese tiempo bendito, ese tiempo que no se recupera por nada, ¿eh? Y es un detalle que agradecemos. Que agradecemos para estar reunidos en esta tarde y combinar los recuerdos, los momentos que hemos vivido a lo largo de este caminar y que se resumen en canciones, ¿verdad? Canciones que han estado a la vera del camino cuando nosotros tal vez vivíamos en otro lugar, cuando no estaba uno pues en estos compromisos, cuando vivía uno con los padres, ¿verdad? Y nuestros benditos oídos se encontraron con canciones como estas, ¿verdad? Bravo con Adrián Quesada, Eilé del maestro Luis Demetrio, Cheque en Blanco, Chelo Silva, ¿se acuerda usted de Chelo Silva? La canción la compuso la maestra Emma Elena Valdelamar. Campanitas de Cristal, Miguelito Valdés y Margarita Romero. La más jovencita, la canción más jovencita, Ana Gabriel, Es demasiado tarde, de María Guadalupe Araujo. Cuatro formas de sentir la vida, cuatro formas de expresión musical aquí en el Perfume de Gardenias. Está al aire y es para usted, por usted, para que las palabras nos acompañen a despedir este sábado. Bienvenidos sean, buena tarde.
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0: La tarde y nosotros, la tarde y los recuerdos, la tarde y la música, la tarde y la plática, ¿verdad? ¿Está usted acompañado? Ay, háganse plática, por favor, y repasen la vida para retenerla, para pues estar ocupando el tiempo, porque el tiempo es implacable, se va, no espera a nadie, ¿verdad? No espera a nadie. Y si no hay nadie junto a usted, mire por la ventana, cante, recuerde, hable. Sí, esa fotografía que está colgada de la pared, esa fotografía es cuando me casé. Ay, cómo voy a olvidarlo, ¿verdad? Ahí están mis primos. Arme un diálogo, por favor. Sí, no, pero diálogo sería entre dos, ¿verdad? Sí, un monólogo. Sí, mejor dicho, un monólogo. Y con estas canciones, Devuélveme el corazón, Los bribones, de la maestra Emma Elena Valdelamar, Mandarinas y limones, Lore Aquino, Niño Van y Los Macorinos. Mandarinas y limones. Y el mambo número 8, Damaso Pérez Prado. ¿Qué recordó? Aquellos, ¿qué serán? Aquellos 60s, aquellos 70s, saliendo a bailar. ¡Ah, qué bonito! Mambo número 8 es el perfume de Gardenias y está al aire gracias a ustedes. Ya viene el aguacero, ¿verdad? Ya viene 20 grados centígrados, en algunas partes lloviendo. Así que, pues, busque el paraguas, porque luego nos va a sorprender el chipi chipi y no queremos atraer ningún resfriado. Andamos bien y así para llegar a la fiesta de Independencia en forma íntegra, total, completa, para gritar ¡Viva México y salud!
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Buenas tardes. Estamos seguros que alguna de estas canciones cruzó por su mente y rebotó, alborotó los recuerdos cuando ese ramo de flores o cuando esa flor llegó a sus manos, o usted, caballero, cuando le dio por comprar flores. Todavía su olfato, el olfato es memoria y recuerda la fragancia. Cuando soñó con esa persona amada, cuando platicó con su almohada, cuando pues un día llegó a su apartamento, prendió la luz y empezaron a llegar en desfile los recuerdos de esa persona amada. Estamos seguros que se encontró con alguna de estas canciones, y estas canciones trajeron consigo los recuerdos plasmados en su alma, en su vida. Sí, me informan que está cayendo una tormenta. Ay, ay, ay. Por el sur, el tráfico muy complicado. Ay. Pues saludos. ¿Quién está por acá? Dice, hola, dice, me gustaría escuchar la canción Barrio Viejo con Lalo Guerrero, por favor, gracias. La buscamos, señora Rocío. Aquí está. Dice, en Puebla, el señor Daniel dice, estoy saboreando esta tarde lluviosa con perfume de gardenias, un cafecito y una rebanadita de pastel de zarzamora. Ah, mi, qué bonita vajilla. Es de Talavera, ¿verdad? Para que la cuña apriete, ¿verdad? De Puebla, de Talavera, y un trocito.

0: pedacito de pastel. Ay, ay, ay. Claro. La señora Ara nos envía, pues, el poema, el credo, el de México creo en ti, del maestro Ricardo López Méndez, a la patria en el día, pues, previo, ¿verdad? A la patria. Sí, claro. Ahorita le haremos un espacio, pero por supuesto, y lo acompañaremos de alguna canción que matice estas letras del maestro Ricardo López Méndez. Pues con el permiso, vamos y regresamos. Por aquí, ¿quién está? Ah, hola, buenas tardes, señor Carlos Lizárraga. ¿Qué tal? ¿Cómo le va allá en la frontera? Lupita Ruiz, David, ¿qué tal? Buenas tardes. Cristina, bienvenidos sean ustedes aquí a este perfume de gardenias en una ciudad lluviosa hasta pues va esta música hasta el fraccionamiento Torres del Lago. Con el permiso, vamos y regresamos. No se vaya, por favor. Aquí estamos acompañaditos como pollitos, ¿verdad? Abajo de las alitas de nuestra gallina. Buenas tardes.
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2: 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Glenn Miller mostró interés por la música desde joven. Aprendió a tocar el trombón en su adolescencia y pronto se destacó por su habilidad para los arreglos musicales. Su dedicación lo llevó a estudiar en la Universidad de Colorado, aunque abandonó para seguir su pasión por la música. Este enfoque lo convirtió en uno de los músicos más influyentes de la era del swing. Canciones son tan emblemáticas de la era del swing como In the Mood. Lanzada en 1939, esta pieza es un festín de ritmo contagioso y arreglos brillantes que invitaban a bailar en los salones de todo Estados Unidos. Su estructura se caracteriza por un crescendo que lleva a un clímax electrizante. Una fórmula que se convirtió en sinónimo del estilo de Miller. Aunque no fue compuesta por él, Glenn Miller la transformó en un clásico gracias a su distintiva interpretación. 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

0: mágico creo en ti como en el vértice de un juramento. Tú hueles a tragedia, tierra mía, y sin embargo ríes demasiado. ¿Acaso porque sabes que la risa es la envoltura de un dolor callado? Bienvenidos, es el perfume de gardenias. Palabras, texto, reflexión, poema de la pluma, la mente y la gracia del maestro Ricardo López Méndez. Unos días antes de celebrar a nuestra patria. Muchas gracias, doña Ara, señora Ara. Seguiremos dándole lectura a su envío. Gracias por participar. Pues ya terminamos aquí la primera entrega de Perfume de Gardenias. Muchas gracias, mi querido Isaac Castañeda. Gracias por la disponibilidad. Y pues vamos a seguir, vamos a cruzar este puente de mampostería, ¿verdad? Para llegar a la otra isla de Perfume de Gardenias y seguirnos, pues, cobijando de los recuerdos. Saludos a Pedro Galán, al señor Sergio Ponce en Iztapalapa. Mi querido Sergio, ¿qué tal? Buena tarde. Señora Teresita Fonseca, gracias. Gracias por tener este perfume de gardenias a la mano, al oído. Regresamos.
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